0: Chao amigos, termina el Club de los Beatles. Un homenaje a Ringo, a George, a Paul y a John. 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Que estén bien. Mañana nos encontramos con otro Club de los Beatles.
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0: 20 horas.
1: Con 24 minutos.
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0: 20 horas
1: con 37 minutos.
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14: 21 horas.
15: Con 2 minutos.
16: Nos estaba esperando, ¿ah? Y le decimos muy buenas noches. Sí, ya estamos en directo, un programa que lo entregamos de lunes a viernes en este horario y lo hacemos con agrado y con cariño con Víctor Cuevas en la sala de control. Tras el micrófono, Félix Armando Núñez Arias. Tenemos bonitas canciones para que usted las disfrute en esta instancia.
14: 21 horas.
15: Y 3 minutos.

0: Estamos en la noche ya y sigan con nosotros con esta música tan especial para los que nos sintonizan en sus merecidos momentos de descanso.
1: 21 horas
2: con 6 minutos.
1: 21 horas
2: con 6 minutos.
1: 21 horas
2: con 6 minutos.

0: a esta hora de la noche. Nosotros siempre estamos con usted y, bueno, con lo que programamos para nuestros auditores que se encuentran en la frecuencia modulada de la 93.7 XQD14.
1: 21 horas
2: y 10 minutos.

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2: Rápidamente están las informaciones para usted en esta instancia, en lo internacional. La presidenta interina de Venezuela, Delcy Rodríguez, llegó a la India para mantener conversaciones sobre comercio, inversiones, salud y energías renovables. Sin embargo, la relación entre ambos países sigue girando en torno a un único producto básico. Nos referimos al petróleo. India es el tercer mayor importador de petróleo del mundo y ha incrementado drásticamente sus compras de crudo venezolano en los últimos meses, convirtiendo al productor sudamericano en un proveedor cada vez más valioso, justo en un momento en que la guerra en Irán ha estrangulado los flujos energéticos provenientes del Golfo. India importa cerca del 90% de su petróleo, aproximadamente la mitad de sus importaciones de crudo, alrededor de 2,5 a 2,7 millones de barriles diarios. Transitan por el estrecho de Hormuz, el paso estratégico del Golfo, que ahora se encuentra en la práctica cerrado debido al conflicto. Vamos ahora a lo nacional. La evaluación permitió evaluar el trabajo municipal, identificar oportunidades de mejora y fortalecer las buenas prácticas. De ello, la Municipalidad de Payllaco recibió un certificado de participación tras completar el barómetro de valores de integridad municipal y la pauta de acreditación y buenas prácticas impulsado por la Asociación Chilena de Municipalidades y la Fundación Generación Empresarial, iniciativa orientada a fortalecer la cultura de integridad y promover la mejora continua en la gestión municipal. El certificado de participación fue entregado durante una ceremonia, Compromiso con la Integridad Municipal, realizada en Santiago, instancia que reunió a municipios de todo el país que participaron en el proceso de mediación, siendo Payllaco la única comuna de la región de Los Ríos. El alcalde Cristian Navarrete manifestó que la participación del municipio en este proceso refleja el compromiso con una gestión transparente.
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2: El gobierno regional de Los Lagos incluyó la reposición del cual es el cuartel de calle Guillermo Gallardo dentro del debate del anteproyecto regional de inversión 2027. El inmueble de la segunda comisaría en calle Guillermo Gallardo, según en lo que se habla del gobierno regional de Los Lagos, analiza el proyecto para su reconstrucción. La iniciativa se discutió durante la evaluación del anteproyecto regional de inversión con el objetivo de subsanar el desgaste estructural del edificio y mejorar la eficiencia operativa de la institución. Durante años, el personal

0: en su tramo urbano. Actualmente, una de las principales fuentes identificadas proviene de los esteros Pilauco y Lutún, situación que ha quedado en evidencia a través de las mediciones periódicas realizadas en sus aguas. De hecho, los últimos muestreos muestran que el sector más afectado corresponde a la desembocadura hacia el Rahue, donde se registra una acumulación de coliformes y exceso de nutrientes provenientes de ambos esteros, además de descargas domiciliarias. A ello se suma una investigación iniciada hace algún tiempo por la Superintendencia de Servicios Sanitarios debido a episodios de contaminación atribuidos a la empresa sanitaria local, que concluyó con una sanción aplicada a la firma a comienzos de este año. En informaciones, es todo.
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2: 21 horas
3: con 38 minutos.

Estamos presentando el programa en directo, como lo hacemos con cariño, a nuestros auditores de diferentes rincones donde nos escuchan, ¿eh? En nuestra región del Biobío, en la provincia de Concepción, a nivel nacional e internacional.

0: Finalizamos el programa de lo que ha sido esta instancia, estos minutos, que fueron 60, claro que sí. Víctor Cuevas estuvo en la sala de control. Félix Armando Núñez Arias en las palabras. Y agradecimientos para ustedes, amigas y amigos, que nos escuchan en la provincia de Concepción, en la región del Biobío, en nuestro país y en el mundo. En directo, claro que sí. Y nos vamos con el último tema musical. A descansar, buenas noches.
1: 21 horas
2: con 46 minutos.

0: 21 horas
1: y 50 minutos.
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0: Oceanía le indica la hora.
1: 6:01.
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4: 6 horas
0: y 30 minutos.
5: Ya estamos despertando la mañana en su reloj musical en Oceanía. ¡Buenos días! ¡Buenos días, Chile! ¡Buenos días, región del Biobío! ¡Buenos días, provincia de Concepción! ¡Buenos días, Talcahuano! Minutos para entretenerse con la hora, junto a quien les habla Félix Armando Núñez Arias y en este su programa favorito. ¡Bienvenidos!
4: 6 horas
0: con 31 minutos.
6: Sí.

0: Ya estamos recorriendo esta entretención que entregamos con mucho cariño a los que tienen que cumplir sus obligaciones en el día de hoy. Sigan compartiendo esta programación y con la música.
1: 6 horas
2: con 35 minutos.
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1: A veces cuesta levantarse, pero agradecidos estamos junto a la compañía Suyan, despertando la mañana y su reloj musical. Qué linda canción tenemos y la que está ya girando, girando, girando, girando.
2: 6 horas
3: con 39 minutos.

0: por supuesto que estamos recorriendo esta entretención que entregamos con mucho cariño y amor para usted que está con nosotros y tiene que cumplir sus obligaciones en el día de hoy. Sigan compartiendo esta programación para nuestros auditores.
1: 6 horas
2: con 44 minutos.

0: desde los estudios de Radio Oceanía, estamos sirviéndonos también junto a usted un cafecito. Ah, se está sirviendo un juguito, una lechecita. Bueno, mientras nos escucha, y por supuesto hasta la hora, en Despertando la Mañana y su reloj musical.
1: 6 horas
2: con 48 minutos.

Como siempre, estamos con los auditores, ¿eh? Y en diferentes rincones y entregando algo maravilloso y que ilumine el camino de seguir adelante en esta vida. Una vida que de repente tiene obstáculos y uno tiene que saberlos vencer.

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8: 7 horas
1: y 5 minutos.

0: Con la esperanza de un camino de grandes cosas y de grandes sueños en vuestras vidas, se pueden lograr los objetivos que tiene en mente. Y no olvide que estamos despertando la mañana y su reloj musical.
1: 7 horas
2: y 10 minutos.

0: Pasan los minutos, pasan las horas y nosotros también estamos en la instancia para saber la historia del mundo y de lo que aconteció en un día como hoy. En 1942, en los Estados Unidos, se casa por primera vez Norma Jean Baker, conocida más tarde como Marilyn Monroe. En 1945, en nuestro país, fallecen 355 mineros ahogados en la mina El Teniente, hecho conocido como la tragedia del humo. Kuwait se independiza del Reino Unido en 1961. 1967, México, en la Ciudad de México, comienza las obras de la primera línea del metro en dicha ciudad. En los Estados Unidos, 1978, nace la tira cómica Garfield. En 1980, en Italia se firma el Convenio de Roma sobre obligaciones estructurales en la Comunidad Económica Europea. En el año 1987, la Escuela de Aviación Militar de la Fuerza Aérea Argentina recibe las primeras unidades del entrenador avanzado EMB 312 Tucano, fabricado por la empresa brasileña Embraer. Y por último, tenemos que en 1999 la ciudad italiana de Turín es elegida como sede de los Juegos Olímpicos de Invierno del 2006. Así hemos presentado en Oceanía 93.7 lo que sucedió en un día como hoy.
1: 7 horas
2: y 15 minutos.

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1: 7 horas
2: con 19 minutos.

Titulares para este día viernes, junto a la compañía de Radio Oceanía a esta hora de la mañana. En lo internacional, en cuanto a titulares, tenemos que se intercambian nuevos ataques. Por supuesto, la amenaza a Teherán después de que Estados Unidos e Irán están en este proceso tan crítico en el país. Vamos ahora en lo que corresponde a lo nacional. En la zona ya han sido entregados más de 15.000 árboles nativos, ya para plantarlos en un programa de arborización en Concepción. Además, hay un operativo, ya un operativo que dice la información, que fueron fiscalizados 10 personas de nacionalidad venezolana, denunciando a 8 de ellas ante la autoridad administrativa. Otro titular que tenemos para este día, ya comenzando el fin de semana prácticamente, ¿no? Claro que sí. Veamos de qué se trata. Dice lo siguiente. Esto viene desde Puerto Montt. El gobierno regional de Los Lagos incluyó la reposición del cuartel de calle Guillermo Gallardo dentro del debate de anteproyecto regional de inversión 2027. Titulares para usted, luego las noticias.

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1: Bien, para este día ya tenemos las informaciones para nuestros auditores que están junto a nosotros. En lo internacional, el Comando Central del Ejército de Estados Unidos informó que sistemas de defensa iraníes, estaciones de control terrestre y emplazamientos de radar fueron atacados cerca del Estrecho de Hormuz. El cuerpo de la Guardia Revolucionaria Islámica de Irán informó que su parte haber lanzado ataques contra 21 objetivos en bases estadounidenses en la región, una en Bahrein y otra en Jordania, mientras que el ejército de Kuwait afirmó haber interceptado también un ataque. Trump escribió en su plataforma Truth Social: el ejército iraní es un completo desastre. Gran parte de él, como su armada y su fuerza aérea, ya ni siquiera existe. Han sido completamente derrotados. Han tardado demasiado en negociar un acuerdo que les habría sido estupendo. Ahora tendrán que pagar las consecuencias, añadió a los medios de comunicación. Tenemos a continuación lo nacional. La iniciativa consideró especies nativas como Quillay, Arrayán y Maitén, las que serán plantadas en espacios públicos y comunitarios en Concepción, contribuyendo a mejorar las condiciones ambientales de las comunas y la calidad de vida de sus habitantes.
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1: En el marco de las estrategias institucionales de la Policía de Investigaciones de Chile, orientadas al fortalecimiento de la seguridad ciudadana y el control migratorio, hay un procedimiento que se llevó a cabo conforme a las facultades establecidas en la Ley número 21.325 de Migración y Extranjería, permitiendo desarrollar labores de fiscalización, control y denuncia de ciudadanos extranjeros que se mantienen en situación migratoria irregular en nuestro país. Es por ello que entre las faltas detectadas se encuentran el ingreso al territorio nacional por pasos no habilitados, la realización de actividades remuneradas sin la autorización correspondiente. Durante años el personal policial ha operado en este recinto, estamos hablando de Carabineros de Chile, donde presentan deficiencias, lo que limita la eficiencia operativa, según indicaron las autoridades en un encuentro. Para el consejero regional Rodrigo Arizpendi, el diagnóstico es compartido. La infraestructura policial en la región requiere una intervención inmediata. Además, enfatizó, tras los planteamientos de la Comisión Transitoria de Seguridad, solicitó formalmente el respaldo del Ejecutivo Regional para iniciar el proyecto de reposición de la segunda comisaría. Todo esto es en lo que se refiere a este análisis de reconstrucción total en Puerto Montt. En informaciones es todo.
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2: 7 horas
3: con 41 minutos.

0: Estamos cerrando ya lo que ha sido la página de hoy en Despertando la Mañana y su reloj musical. Dígame nomás. Ah, ya, perfecto. Y bueno, lo importante es que nosotros estamos para usted y para usted también desde las 6:30 de la mañana aproximadamente y hasta este instante. ¿Quién les habla? Félix Armando Núñez Arias, su amiguito, tiene la última canción. Adiós.
1: Siete horas
2: con 46 minutos.

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13: Hola, hola, hola, hola, hola, muy buen día, estimados amigos, estimadas amigas, hola, hola, hola, es viernes, qué rico, es viernes, y ya estamos comenzando una nueva edición de Buen Día Oceanía, así es, viernes 19 de junio, con el mejor ánimo, con la mejor buena onda, con la mejor disposición. Estamos comenzando esta nueva edición de tu programa favorito de todas las mañanas aquí en la 93.7. Buen día, Oceanía. ¿Qué tal? ¿Cómo estás? ¿Cómo has amanecido? ¿Qué se cuenta en esta mañana? ¿Todo bien? ¿Está todo listo, todo preparado para enfrentar la jornada de hoy? ¿Te estás preparando? ¡Qué bueno! Me alegra saber que estás bien, que tienes harto ánimo. Y nosotros también tenemos harto ánimo. La mejor buena onda para comenzar de inmediato con Buen Día Oceanía. Mi nombre es Víctor y estaré junto a ustedes hasta las 10 de la mañana. Sean muy bienvenidos y bienvenidas.

Así estamos comenzando esta jornada de día viernes 19 de junio, comenzando ya casi un nuevo fin de semana. Un fin de semana que ojalá sea bueno, sea agradable para todos ustedes, amigos, amigas que están allá afuera. Así que sea un lindo fin de semana. Que tengan un lindo día viernes hoy. Que les vaya bien en todas sus actividades, en todo lo que emprendan, en sus trabajos, en sus distintos quehaceres que tengan que hacer, donde sea que estén trabajando. Y si no están trabajando, si no están haciendo nada, igual. Eso nada que están haciendo, que también les resulte muy bien. A veces no hacer nada es uno de los trabajos más difíciles que puede existir. Sí, no hacer nada. ¿Qué estás haciendo? Nada. Y cuesta a veces no hacer nada. Así que para aquellos que también no están haciendo absolutamente nada, que tengan un lindo, lindo día. Hoy día, viernes 19 de junio, ahora sí miré el calendario. Pero no me acuerdo quién estaba de santo hoy día. No, sí me acuerdo, sí. Hoy día está de santo Romualdo. Saludamos a todos los Romualdos. ¿Hay algún Romualdo por ahí que está de santo? Felicidades para ti, amigo Romualdo, en el día de tu onomástico. Me hizo acordar de un personaje antiguo, de una tira cómica. Un personaje que se llamaba Romualdo. Y era como un caballero ya mayor, mal genio, el Romualdo. Siempre se enojaba con los niños, pero al final terminaba siempre en puras situaciones graciosas, divertidas. Romualdo. Hace muchos años que no leo a Romualdo. Romualdo, salud para Romualdo. Así que salud para todos los Romualdos. Y también para todos y todas quienes están de cumpleaños hoy día. Sí, felicidades, cumpleaños feliz para los cumpleañeros y cumpleañeras de esta jornada. Lindo, lindo, lindo día viernes 19 de junio, con ánimo, con buena onda. Estamos en este día viernes. Qué rico es día viernes, me agradan los días viernes. ¿A quién no le gustan los días viernes? ¿Te gustan? Ah, no te gustan. Pero bueno, igual nomás. Hay que pasar el día viernes para poder llegar al día sábado. Buen día, Oceanía. 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

Regina estaba ahí con ese Baby Love. 8 de la mañana con 15 minutos. 8:15 de la mañana de este día viernes. Qué rico, día viernes. Un día viernes que se va a presentar algo nublado, un poco gris y tal vez con algunas probabilidades de agüita según el informe del tiempo para hoy. ¿Quieren saber cómo va a estar el tiempo? Vamos allá de inmediato, claro que sí.

Ya, voy a leer el informe y pronóstico del tiempo cuando mi computador decida despegarse. Decídete, no lo dudes más, decídete y volemos hacia mundos lejos. Luis Miguel, ¿se acuerdan de aquella canción? Por si no lo han dado cuenta, no se han dado cuenta, estoy rellenando porque se quedó pegado a mi computador. ¿Les cuento un chiste para mientras? ¿Quién se sabe un chiste? ¿Hagamos una sesión de chistes? Había una vez una lechuga y un tomate y un pepino que iban cruzando la calle. Y los atropelló un auto, pobrecitos. No se fijaron y los atropelló un auto y fueron llevados al hospital de los vegetales. Y la lechuga fue la única que quedó un poco más grave, es el tomate y el pepino se recuperaron. Y el doctor le dijo a sus amigos, lo siento mucho, pero su amiga lechuga ha quedado en estado vegetal. Pipín, gracias, gracias, gracias. Eso pues, ya. Entonces te comento que son las 8 de la mañana con 17 minutos, 8 de la mañana con 17 minutos, gracias, gracias, se despegó, sí, gracias, gracias, muchas gracias, muchas, muchas gracias. ¿A quién no le ha pasado alguna vez que justo cuando está haciendo algo se queda pegado al computador? Y más aún, a veces cuando tú estás haciendo algo y no lo guardas. ¿Les ha pasado eso? Están lo más bien trabajando y no guardan su trabajo y el computador se queda pegado y se queda pegado y luego se reinicia. Y después cuando te das cuenta, no guardaste absolutamente nada. ¡No! ¿Les ha pasado eso? Espero que nunca les haya pasado porque... Ya. Bueno, ahora sí, voy a aprovechar que ya se despegó mi computador. Y te comento que hay 9 grados en estos momentos. El cielo está cubierto y así se va a mantener durante toda la jornada. Cubierto, cubierto, cubierto, cubierto. Con 13 grados de temperatura máxima y probabilidad de chubascos débiles durante la tarde. Se espera alguna probabilidad de chubascos durante la tarde. Sí, dice un 30, 70, 90% de probabilidades ya entrada la noche. Así que prepárense porque ya a la noche se vendría agüita. Sí, a eso de las 17 horas comenzarían a caer algunas gotitas de agua para ya en la noche estar lloviendo firme. Viento, algo de viento que podría llegar hasta los 25 kilómetros por hora. Así estaría aquí en Talcahuano. Comencemos el recorrido por Concepción. ¿Qué tal, amigos de Concepción? Hualpén, donde hay 7 grados en estos momentos. Cielos cubiertos y también ídem. Probabilidades de chubascos en la tarde y en la noche. Bastantes chubascos se ven en la noche. Temperatura máxima probable estimada de 14 grados. Seguimos en la tierra bella de Chiguayante, donde hay 6 grados en estos momentos. Cielos cubiertos. Y también probabilidades de chubascos, pero aún más temprano, desde las 2 de la tarde. Mira tú ahí, sí, desde las 2 de la tarde hay probabilidades de chubascos. 50% de probabilidades de chubascos ahí en Chiguayante, 15 grados de temperatura máxima. Seguimos el recorrido en Huelqui, 6 grados en estos momentos. También cielos cubiertos y se va a mantener así cubierto durante todo el día. 15 grados de temperatura máxima y también chubascos alrededor de las 2 de la tarde en adelante. Y de ahí no pararía durante toda la tarde. Seguiría lloviendo hasta la noche cuando ya se largue full, supuestamente. Así es. Seguimos el recorrido en Penco, Lirquén, Tomé, Dichato. Hola, hola, ¿qué tal? ¿Cómo están, estimados amigos por allá de la zona norte de nuestro Gran Concepción? 8 grados en estos momentos, cielos cubiertos y también probabilidades de chubascos en la tarde, 14 grados de temperatura máxima, sí hay probabilidades de chubascos desde las 17 horas en adelante aproximadamente, así que a prepararse por allá, algo de viento también que podría llegar hasta los 20, 30 kilómetros por hora aproximadamente, ¿ya? Ok. ¿A dónde más? Vámonos hasta Santa Juana, 7 grados en estos momentos, también cielos, cielos con nubosidad parcial, mira, cielos con nubosidad parcial variando a cubierto y probabilidades de chubascos desde las 2 de la tarde en adelante, también va a llover, se ven algunos chubascos. Coronel Lota, ¿qué tal? ¿Cómo están? Un poquito más arriba está Escuadrón, seguimos más abajo, Playa Blanca, Colcura, Laraquete está más abajo... Chivilingo. Hace tiempo que no voy para allá. 8 grados en estos momentos por allá. Cielos absolutamente cubiertos.
13 grados de temperatura máxima y también probabilidades de chubascos desde las 2 de la tarde. Así que se viene agüita y nos quedamos en San Pedro de la Paz, donde hay 8 grados en estos momentos, cielos cubiertos. 14 grados de temperatura máxima y chubascos aproximadamente desde las 5 de la tarde en adelante. O sea, en todo el Gran Concepción tendríamos algunos chubascos. Chubascos, chubascos y más chubascos durante gran parte de la tarde. Así es, así se ve el tiempo para hoy con probabilidades, nótese, probabilidades de chubascos. No es que vaya a llover así el informe del tiempo, 100% así, ah, ya listo, va a llover. No, ustedes saben que aquí el tiempo es cambiante, tiene vida propia, hace lo que se le pegue su regalada gana, pero así es, ¿ya? Ok, hay que estar preparado de todas maneras. 8 de la mañana con 21 minutos, 8 de la mañana con 21 minutos. Buen día, Oceanía.

Año 1985, cuando Alicia nos cantaba Baby Talk. Buena canción a esta hora, aquí en Buen Día Oceanía. ¿Tú te quieres comunicar con nosotros? 41-32-15-600, nuestro teléfono fijo. 41-32-15-600, el teléfono fijo de la Oceanía 93.7. ¿Nuestro WhatsApp? ¿Cuál es? El 999-65-15-16. 999-65-15-16, para que tú puedas solicitar tus canciones favoritas, saludar a alguien, algún elogio, saludar a algún cumpleañero, pedir tus canciones favoritas, publicar tus anuncios de compra, venta, arriendo, empleos, todo lo que tú necesites. Para eso está nuestro WhatsApp. Y también, amigo, amiga, si tú tienes algún emprendimiento, tienes una pyme, tienes alguna pequeña empresa, quieres que te nombremos aquí en Buen Día Oceanía, quieres aumentar tus ventas, quieres aumentar tu clientela, quieres llegar a más personas, ¿cómo lo puedes hacer? Pues escribe a nuestro WhatsApp el 999-65-15-16 y te pondremos en contacto con nuestro departamento comercial. Ahí podemos nombrarte, puedes aparecer en Buen Día Oceanía y así tu clientela puede aumentar. Ya lo sabes, tienes una pyme, tienes un pequeño negocio, un emprendimiento y quieres formar parte de Buen Día Oceanía. ¿Quieres que te nombremos? Sí, pues para que aumente tu clientela, escribe al 999-65-15-16 y te pondremos en contacto con nuestro departamento comercial. ¡Qué buena! Aprovecha la oportunidad. Hoy es viernes y en un ratito más, pasadita a las 9 de la mañana, como todos los viernes, llega nuestro Versus. Así es, Versus, donde escuchamos una canción en su versión original y luego en el cover hecho por otro artista. Hay muchas canciones que han sido reversionadas por otros artistas y a veces los covers superan a las versiones originales, u otras veces las versiones originales son insuperables. ¿Qué te parece? En un ratito más, pasadita a la tanda de las 9 de la mañana, llega Versus. ¿Qué canción escucharemos hoy día? Luego lo sabremos. 8 de la mañana, 27 minutos. 8 con 27.

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Vanilla Ice estaba con ese Ice Ice Baby. Con la base de la canción de Queen, Another One Bites the Dust. Sí, buena canción. Esta canción de Vanilla Ice, Ice Ice Baby, fue su One Hit Wonder. La única canción que sonó por acá, la única canción exitosa que tuvo, y luego desapareció de la faz de la tierra. Sí, tuvo algunas otras canciones, sonaron, pero muy poco, pero ninguna como esta Ice Ice Baby. Fue de esos artistas que tuvieron un solo hit, una sola canción famosa y luego chao pescado, pa' su casa. Ice Ice Baby. Son las 8 de la mañana con 43 minutos, 8 de la mañana, 43 minutitos. ¿A dónde vamos a ir ahora? A la lectura de algunos titulares entregados por soyconcepcion.cl. Como siempre, leemos algunos titulares entregados por soyconcepcion.cl para quedar informados, y comenzamos con este que dice: asume nuevo jefe de la División del Desarrollo Social y Humano del Gobierno Regional del Biobío. Ejecutivo convoca a una reunión interministerial de emergencia por casos de niños haitianos.

Vacunación contra la influenza supera el 72% de avance. Más de 600.000 personas han sido inmunizadas. Presentan plan de mitigación tras incendios forestales en Penco y Tomé. Fijan para 2029 su total concreción. La instancia considera 152 medidas en 8 localidades con un costo superior a los 92 mil millones de pesos. Y nos quedamos con este que dice: operativo realizado en las provincias de Concepción, Biobío y Arauco logró la detención de 27 personas. El procedimiento contempló intervenciones focalizadas en distintas comunas. Lectura de algunos titulares entregados como siempre por soyconcepcion.cl para quedar informados. ¿Tú quieres leer este y otros titulares? Entra a soyconcepcion.cl. ¿Sí? Claro que sí. Dígame la hora, ya son las 8:46. 8:46. Buen día, Oceanía.

estaba dando vuelta y dicen, ¿se acuerdan cómo eran los discos antiguamente cuando empezaban a fallar? Buen término para una canción, está bueno. Son las 8:50, 8 de la mañana con 50 minutos de este día viernes. Un día viernes, qué rico, se nos aproxima un nuevo fin de semana. ¿Qué van a hacer este fin de semana? Yo tengo planeado mañana, obviamente, venir a hacer Buen Día Oceanía. Luego, en la tarde, tengo algunas cositas que hacer, algunos otros trabajos pendientes en otras partes, algunos trabajos audiovisuales. El día domingo voy a descansar, voy a leer. Estoy en deuda con un libro y lo voy a comenzar. Espero poder comenzarlo. Ojalá que lo comience. Bueno, estoy en deuda con varios libros y todavía no termino de leer uno y ya quiero empezar a leer otro. No, pero de a poquito voy a terminar de leer. Me encanta leer. Y una de las cosas que me llama la atención, a propósito de leer, cuando tomo el biotren ahí en la estación de Concepción, siempre hay una chica, una persona joven, que siempre anda leyendo, siempre anda con su libro. Entonces, se sienta casi, como lo dije la otra vez, tenemos nuestros propios asientos ya casi autodesignados dentro del tren. Entonces, uno se sienta y es como automáticamente ya sabe dónde tiene que sentarse. Es como si los nombres de cada uno estuvieran puestos en el asiento. Es como automático, cada uno se sienta casi siempre en los mismos asientos. Entonces esta muchacha siempre anda con su libro y lo lee. Entonces me da gusto porque todos con sus celulares, todos viendo teléfonos, viendo videos. Y ella leyendo. Llama la atención porque desencaja con todo. O escuchando música algunos. Y ella con su libro. La felicito por leer, sí. Me dan ganas de decirle, acercarse y decirle, te felicito, eres la única que lee en el videotren, me refiero. Pero, bueno, así que eso voy a hacer yo este fin de semana. Voy a terminar de leer y eso, no sé qué. Así que para todos los que leen, para todos los lectores, para todas nuestras amigas, amigos lectores que hay ahí afuera, que les gusta leer, un aplauso, felicidades. Son, ya no creo que haya tantas personas que les guste leer. La mayoría, ahora, bueno, igual es válido escuchar audiolibros, para quienes puedan escuchar audiolibros, alguna novela, algún cuento, algún relato, un audiolibro también es bueno, sí, pero igual no es la misma magia de leer, no es la misma magia de leer, pero bueno, son las 8:53 y atención amigo, amiga, si activaste tu cupón de gas entre el 18 y el 29 de mayo en www.cupondegas.cl, ya puedes 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Esto es Buen Día Oceanía. Buen Día Oceanía. 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

Avanzando en forma rapidísima la hora, sí, muy rápido, rápido, avanza la hora, ya son las 9 de la mañana con 8 minutos de este día viernes 19. ¿Cómo va tu mañana? ¿Cómo está tu día? ¿Cómo vas, amigo, amiga? Sí, va todo bien, estás trabajando ya, a lo mejor entras más tarde, tienes media jornada, hoy día estás preparándote para la jornada de vacaciones de tus niños, de tus niñas. Oh, vacaciones de invierno. Ya comenzaron las vacaciones de invierno. Los tienes ahí en la casa. Mamá, tengo hambre. Mamá, aquí. Papá, por aquí. Mamá, por allá. Todo. Oh. Bueno, para aquellas mamás, para aquellos papás, para los padres que ya tienen a sus niños, a sus niñas ahí de vacaciones en la casa. ¡Ánimo! ¡Ánimo! Son un par de semanitas. Así que ánimo para ustedes que tienen a sus críos ahí de vacaciones. Bueno, sí, harto ánimo. Y también para todos ustedes, chicos, chicas, que ya están de vacaciones. Que bueno, se lo merecen. Sí, estudiaron todo el año, ¿cierto? ¿Cierto que estudiaron? Estudiaron toda esta mitad de año, ¿cierto? ¿Les fue bien? ¿Qué nota sacaron? De 6 para arriba, me imagino. Sí, todos Mateo. De 6 para arriba. Ya bueno, ahora el segundo semestre ya tiene que ser 6-5. De 6-5 hasta 7. Mínimo no voy a aceptar, ¿eh? La nota mínima, un 6-5. No acepto un 6-4, no acepto. Tiene que ser mínimo de 6. Ya lo saben, ¿no? Sí. Si no, todos castigados. Hoy es viernes y versus. Nos vamos al versus de esta semana. Versus, sí, ustedes saben, donde escuchamos una canción en su versión original y luego en el cover hecho por otros artistas. ¿Qué canción vamos a escuchar hoy? Nos vamos a ir hasta el año 1965, cuando el matrimonio, este dúo formado por Sonny and Cher, sí, la mismísima Cher, cuando estaba jovencísima, grabaron una canción que se hizo muy famosa y luego con los años envejeció y creció bastante bien. Fue utilizada incluso en bandas sonoras de varias películas. Y todavía sigue sonando en algunas páginas del recuerdo. Estoy hablando de la canción I've Got You, Babe. Esta canción, que como lo digo, es del año 1965, fue lanzada en junio de aquel año. O sea, está de cumpleaños. Pertenece a su álbum Look At Us, o sea, míranos, Look At Us. Y como lo digo, tuvo bastante, bastante éxito esta canción de Sonny Bono y Cher. Fue compuesta por Sonny Bono, quien era marido de Cher en ese entonces, y alcanzó los primeros lugares de los rankings. Luego, en el año 1985, fue regrabada, fue reversionada por el grupo inglés V40. Hizo una versión bastante interesante, versión reggae de I've Got You, Babe. En la voz femenina estaba nada más ni nada menos que Chrissie Hynde, la vocalista de The Pretenders. Y resultó una versión bastante interesante. Así que nos vamos a quedar con esta canción, I've Got You, Babe. Hoy en nuestro versus, escuchamos una canción en su versión original y luego en el cover. Aquí suena I Got You, Babe, primero en la versión original de Sonny and Cher y después en la versión de V40 junto a Chrissie Hynde.

Ahí estaba nuestro versus del día de hoy. Escuchamos la canción I Got You Babe. Primero, en la versión original de Sonny and Cher. Sonny Bono escribió esta canción y con la voz de... ¿Quién era su esposa en ese entonces? Cher. Sonny y Cher con I Got You Babe. Original de 1965 y luego en la versión de V40 grabada en 1985 con la voz de Chrissy Hynde, la vocalista de The Pretenders. Una buena versión. A mí me gusta la versión de V40, ¿qué quieres que te diga? Sí, me gusta la versión de V40 de esta canción I Got You Babe. ¿Qué te pareció? ¿Cuál te gusta más? ¿La versión original? ¿El cover? Yo en lo personal prefiero un poco más el cover. Sí, me gusta más el cover. ¿Qué te pareció? Ese fue nuestro versus del día de hoy. Todos los días viernes a esta hora escuchamos versus. Una canción en su versión original y luego en el cover hecho por otros artistas. Hay muchas canciones que han sido reversionadas. A veces los covers superan a las versiones originales y a veces las versiones originales son insuperables. El próximo viernes a esta hora escucharemos otro versus. ¿Qué te pareció? Son las 9 de la mañana con 20 minutos, 9 de la mañana con 20 minutos. Tú puedes comunicarte con nosotros al 41-32-15-600, nuestro teléfono fijo 41-32-15-600 y el WhatsApp. ¿Cuál es? 999-65-15-16, 999-65-15-16. Somos Buendía Oceanía.

quién mató a Marilyn. Lo que nunca se supo. Nadie sabe quién mató a la pobre Marilyn. Tan hermosa que era Marilyn Monroe. Norma Jean Baker, su nombre original. Luego adoptó el nombre Marilyn Monroe. ¿Y qué pasó con Marilyn? Nadie sabe. Era hermosa Marilyn Monroe. De ahí para además todas son copias. Todas son copias. Sí, no, no, no. Marilyn era única, incomparable. Sí, de ahí para además todas copias. No sirven. Son las 9 de la mañana con 24 minutos. 9 de la mañana con 24 minutos acompañándote estás de buen día, Oceanía. En este día viernes que está bastante nublado y hay una gaviotita parada justo encima de un poste. Aquí la estoy viendo. Parece una gárgola. Porque está justo encima sobre el poste, arriba, en la puntita del poste, ahí está parada la gaviota. Cual gárgola fuera. Qué bonito se ve la gaviota arriba. ¿Cómo se verá la vista desde arriba, desde el poste, desde la punta arriba del poste? Les dan ganas de subir a veces a los postes cuando ven pajaritos, cuando ven aves, gaviotas arriba y se paran, se equilibran lo más bien. Yo me subo dos peldaños de la escalera y ya me caigo. ¿Cómo se verá desde arriba? Ahí está bonita la gaviotita. Hola gaviota, ¿cómo estás? Qué bonita gaviota. Me dan ganas de irla a molestar. Pobre gaviotita, no me está haciendo nada y me dan ganas de molestarla. ¿Con qué nos vamos a quedar? ¿Con qué vamos a seguir esta canción dedicada a todos aquellos muchachitos, muchachitas que están de vacaciones? Sí. Esta canción está dedicada a ellos, precisamente. A todos aquellos que ya están de holiday, de vacaciones. Nos vamos a quedar con Madonna. Holiday, vacaciones, vacaciones. Para ustedes, muchachitos, muchachitas que están de vacaciones, Madonna, holiday.

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Nothing's Gonna Stop Us Now. Nada nos detendrá. Ahora estaba Starship. Qué buena canción. Son las 9 de la mañana con 41 minutos. 9 de la mañana, 41 minutos. Buen día, Oceanía. Buen día, Oceanía. Tu programa que te acompaña de lunes a sábado entre las 8 y las 10 de la mañana para que tengas una buena, agradable, simpática mañana. Porque tú sabes, si tienes una buena mañana, es la base para tener un lindo día. Y el día igual va a estar lindo para quienes les gustan las nubes, como dice la canción de Ricardo Arjona. Las nubes grises también forman parte del paisaje. Oh, qué poético. Oh, ya. Nos vamos a ir al informe del tiempo, cómo va a estar el día y por supuesto también durante los próximos días. Grados en estos momentos, el cielo sigue cubierto y así se va a mantener durante toda la jornada. 13 grados de temperatura máxima y se mantienen las probabilidades de lluvia débil a partir aproximadamente de las 5 de la tarde. El viento llegaría hasta los 25 kilómetros por hora, al menos aquí en Talcahuano. Para la noche ya se espera un poquito más de viento y un poquito más de agua, así que se mantienen las probabilidades de lluvia para la tarde, noche ya, y el cielo cubierto. Para mañana sábado, ¿qué tendremos? Agüita, agüita, agüita. Se espera bastante lluvia durante la madrugada y la mañana. Para mañana sábado entonces tendremos un cielo cubierto, algunos claritos de sol durante la mañana es probable, pero se ve bastante agüita, probabilidades de lluvia débil a partir de las 11 de la mañana y según se ve no pararía durante todo el día. 30%, 30%, 40%, 50% de probabilidades de lluvia débil para mañana sábado. Así que ya lo saben, cubierto, algunos claritos de sol de vez en cuando, pero mayoritariamente luego vendría agüita. A prepararse entonces para mañana sábado. Día domingo, el día del padre. ¿Cómo están todos para el día del padre? ¿Preparándose para celebrarlo? ¡Qué bueno! Este próximo día domingo 21, cuando también comienza el invierno. Sí, comienza el invierno. Día domingo 21, invierno, se nos viene. Vamos a tener cielos cubiertos con algo de lluvia durante la mañana, luego variando a nubosidad parcial durante todo el día. Temperatura máxima probable estimada de 11 grados para este día domingo. Ya lo saben entonces, algo de lluvia durante la madrugada y la mañana y luego cielos con nubosidad parcial. Para el día lunes, nubosidad parcial durante toda la jornada. Temperatura mínima probable estimada de 5 grados. Temperatura máxima probable estimada de 12 grados para este próximo día lunes. Así que ya lo saben, se esperan nubecitas. Día martes, cielo despejado, cielo absolutamente despejado se esperaría para este próximo día martes. 4 grados de temperatura máxima, 12 como... O sea, claro, 4 como mínima, 12 como máxima. Ahí está, eso es. Y día miércoles, volverían las nubes. Nubosidad parcial para este próximo día miércoles. 5 grados como temperatura mínima, 12 como máxima. Así estaría el tiempo. ¿Qué me dices tú, estimado amigo, estimada amiga? Así estaría el tiempo a prepararse porque se vendrían algunas gotitas de agua. Bastantes gotitas de agua, a lo mejor. Es probable mañana sábado, día domingo también algunas, pero con algunas nubecitas y algunos claritos de sol. ¿Sí? Sí. Va pasando un camión por afuera. Ya pasó. Ya. Son 1:15 para las 10 de la mañana. Me entretengo con cualquier cosa yo. Paso una mosca y me entretengo contando cuántas veces aletea. Ya. 1:15 para las 10 de la mañana. 1:15 para las 10 de la mañana. ¿Con qué? Vamos a seguir.

Los Pincheira. Me escribió nuestro amigo Carlos Fernández, muchas gracias. Escribió a nuestro WhatsApp el 999-6515-16 para decirme que claro que sí, esta canción era de una telenovela chilena, Los Pincheira, de principios de los años 2000, año 2004 aproximadamente. Muchas gracias, mi estimado amigo Carlos Fernández, por la respuesta. Sí, era de una, me parecía que ya era de una telenovela chilena, Los Pincheira. De esa telenovela era esta canción. Ya me parecía, yo dije, no estaba seguro, pero me parecía que sí. Muchas gracias por participar, gracias por la respuesta rapidísima. Sí, reconoció al tiro la canción. Sí, es que yo vi esa novela, me dijo mi estimado amigo oyente Carlos. Gracias. Los Pincheira, ¿vieron esa novela? Yo no recuerdo haberla, me parece que sí la vi, pero recordaba la canción. Entonces por eso yo dije, no estaba seguro si era o no de alguna telenovela. Esos ojos incandescentes.

De la ley, bien Depeche Mode, bien recuerda Personal Jesus, esta canción de los Pincheira, Ojos Incandescentes, como con la guitarra. Sí. Si uno le sube el ritmo, es bien Depeche Mode, Personal Jesus, la canción de. Es bien Depeche Mode, suena Depeche Mode, Ojos Incandescentes de la ley. La influencia se nota clarita. Sí, bien Depeche Mode, Ojos Incandescentes. Gracias. Sí, era de una novela. Ya me parecía que sí. Gracias por la respuesta. Y ¿qué te tengo que decir? 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Y me tengo que ir por el día de hoy. Sí, me despido. Que tengan un lindo, agradable y simpático día. Que les vaya muy bien en todo lo que emprendan hoy día. Viernes, qué rico es viernes. Si van a salir a carretear, ¿por qué no? Igual salgan, tienen derecho. Aprovechen, sí, vayan. Si van a salir con algunos amigos, amigas, aprovechen el día. Sí, salgan, descansen, se lo merecen, pero con moderación. Cuídense mucho, ¿sí? Queremos que vuelvan el próximo lunes, queremos que vuelvan mañana porque no me quiero quedar sin auditores. Así que eso, nos estaremos encontrando mañana sábado, sí, mañana sábado. Ustedes saben, los sábados es menos bla bla y más música. Nos encontramos mañana sábado siempre a las 8 de la mañana aquí en Buen Día Oceanía. Mi nombre es Víctor y les deseo un excelente día. Chao.

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13: A Aunque el camino pese, querido hermano, mi querida hermanita que está aquí en la sintonía, tú sigue firme. Eso se llama fuerza. Aunque el alma nos duela, porque a veces nos duele aquí por dentro, sigue orando. Eso se llama fe. Aunque todo parezca oscuro, haya tribulación, haya tristeza, melancolía por el pasado, problemas, tú sigue confiando. Dios, papito Dios, ayuda y sostiene a quien no se rinde. Así que sigue adelante, querido hermanito, mi querida señora. No desfallezcas ni un paso atrás. El que tiene fe no duda. Sigue adelante. Mis queridos amigos, mi bella familia, hoy, como ya es una costumbre, estamos aquí en este potente medio de comunicación tratando de llegar a las familias chilenas, siempre con un mensaje de paz, de armonía, de tranquilidad, invitándoles a la reflexión, al cambio, a una vida nueva, digna y más feliz. De la manito de Dios, porque de la mano de Él todo es más fácil. Para aquel que tiene fe. ¿Usted tiene fe, querida señora, que está enfermita? Pida con fe. Que cuando uno pide con fe, recibe esa gran bendición. ¿Usted tiene fe, caballero? Venga, que aquí le vamos a ayudar. Nuestra línea telefónica hoy viernes para que usted llame, para que se oriente gratuitamente. Aquí yo le digo si su enfermedad es natural o usted está siendo víctima de algo malo. Aquí yo le digo quién le quiere, quién le engaña, quién le envidia, quién le traiciona. Aquí le digo lo que usted tiene que saber. Si su casa está cargada, si usted está caminando por una ruta equivocada, porque a veces uno mismo, querido hermano, querida señora, está cometiendo muchos errores. A veces nos metemos con personas equivocadas que nos chupan la energía, que nos conducen por malos caminos. Y uno mismo se acerca a la oscuridad. Por eso déjese iluminar, déjese poner el faro en su camino. Aquí le vamos a entregar la brújula para que no se vaya a tropezar con esa roca del fracaso, de la adversidad o de la mala suerte. Como les dije, hoy es viernes y ya pueden participar. 9-40-00-99-53. Vaya anotando. Despeje esa duda, querida hermanita. No se quede esperando que la solución le llegue del cielo, porque ahí se va a quedar esperando. Tome una decisión y haga una acción. Camarón que se duerme se lo lleva a la corriente. Hay gente que dice, el otro año voy a salir. El otro año voy a hacer esto. El otro año voy a mejorar mi salud. El otro año voy a ir al gimnasio. El otro año me voy a cuidar en la alimentación. Y así lo hacen año tras año y siguen cada día peor. Bueno, anote la línea, querido hermanito. Hay que movernos, hay que tomar decisiones. 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
14: Yo soy Luisa, el 10 de enero, 1947.
13: 10 de enero del año 47.
14: Sí.
13: Bueno, mijita, ¿y de qué parte?
14: 1947.
13: Sí, correcto, 1947. ¿De qué parte me habla usted, corazón?
14: Soy de Talcahuano.
13: De Talcahuano, un saludito cariñoso a mi gente de Talcahuano, Nacimiento, Coronel, Chiguayante. Bueno, todos los alrededores de Concepción. 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
14: Ya.
13: Bueno, corazón, no me cruce brazos, no me cruce piernas.
14: Sí.
13: Lo primero que veo, uy, mi hijita, a usted le duelen las piernas.
14: Sí.
13: ¿Tiene molestia en las caderas? ¿Dolor de espalda, de cintura? ¿Usted se agacha, se endereza? ¿Le duele la espalda? ¿Lo ha notado? una molestia en las caderas. Usted tiene ya desgaste en las caderas, hermanita Lucía.
14: Sí.
13: Y lo otro que veo, usted tiene problemas de artrosis. Mire las manitos.
14: Sí, también tengo.
13: ¿Tiene torcidos los deditos?
14: Sí.
13: Estos son problemas de artrosis, mijita. Todo lo que son las articulaciones, usted las tiene inflamadas. Y lo otro que veo, uy, usted no duerme, mi amor.
14: No, eso es lo principal que tengo.
13: Usted sufre en las noches porque se la pasa en vela.
14: Sí.
13: A veces le da un desespero, unas ganas de llorar, le da rabia.
14: Sí.
13: Y cuando amanece, ahí sí como que empieza a sentir un poco de sueñito en la mañana. Pero nosotros los seres humanos estamos diseñados para dormir de noche, no de día. Y en la noche la tarea de las células es reconstruirse. Por eso es que usted se levanta en la mañana agotada, como atontada, como aturdida. ¿Lo ha notado?
14: Sí.
13: Bueno, mi hijita, mire, va a conseguir un elemento que se llama melatonina. Va a comprar la melatonina en cualquier yerbería y va a empezar a tomar agüita de valeriana, raíz de valeriana. Antes de acostarse, usted agarra un litro de agua, lo pone a hervir y cuando ya esté hirviendo, póngale ahí la raíz de la valeriana, déjelo que cocine, déjelo que hierva unos 15 minutos, tapa, deja enfriar y se me toma una tacita en la tarde y se toma otra por la noche antes de acostarse.
14: Ya.
13: Y va a notar que descansa bien, mijita, porque esto es lo que más la hace sufrir. ¿Es así o no?
14: Sí, todo lo que me ha dicho es así.
13: Pues mi amor, usted tiene varias enfermedades naturales por los años, por la edad. Aquí yo no veo daño, no veo cosas malas, bendito sea Dios. Las enfermedades que padece son totalmente naturales y lo natural se trata naturalmente.
14: Ya.
13: Y lo otro que estoy revelando es que usted tiene una alergia, como una especie de eczema en su cabeza. ¿Lo ha notado? ¿Como que le da una rasquiña?
14: Sí, mire, justo lo tengo.
13: ¿Y usted se está aplicando algo en la cabeza?
14: Sí, una crema que me dio que compré porque el dermatólogo me dijo que tenía que comprarla.
13: El dermatólogo.
14: Sí.
13: Mire, le voy a recomendar algo. Esto es una sugerencia que le voy a dar, pero igual pregúntele al dermatólogo. Hay una loción capilar que se conoce como Dermobate. Es muy buena aplicarla, pero en las horas de la noche, no de día, porque con los rayos solares le puede crear una alergia. Así que aplíquela, muy buena, y después en la mañana se me lava bien la cabecita. Y además consiga una plantita que se conoce como el yantén, lo pone a cocinar y se baña la cabecita o el mismo matico. ¿Usted conoce el matico?
14: Sí.
13: Y se lo aplica ahí en la cabecita, ¿ya? Esto es maravilloso. En usted no veo daño, en usted no veo cosas malas, bendito sea Dios. Lo suyo es totalmente natural y lo natural se trata naturalmente. ¿Listo?
14: Listo.
13: Esto es mi corazón.
14: Ya.
13: Bueno, corazón, ¿le he dicho la verdad o me he equivocado en algo?
14: Todo lo que yo siento, usted me lo dijo.
13: ¿Qué le dice usted? Gracias. ¿Qué le dice usted a la gente que nos escucha diariamente en este programa?
14: Sí, que es verdad, porque también yo lo he escuchado en la radio, con lo que le dan, la opinión que da la gente.
13: Bueno, mijita, aquí usted lo está comprobando. Bueno, no se me ponga triste porque la veo como muy afligida. Levante el ánimo que le vamos a ayudar, ¿oyó?
14: Ya.
13: Bueno, un abracito, bendiciones.
14: Gracias.
13: Chao, chao.
14: Chao, chao.
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14: Mi nombre, soy Emma Rosa Retamal Díaz, el 25 de septiembre de 1950.
13: Correcto, mi querida hermanita. Aquí le damos una bienvenida especial. ¿De qué parte me habla usted?
14: Estoy llamando de Sacallar Sur, Los Ángeles.
13: De Los Ángeles, un saludo cariñoso a mi gente de Los Ángeles. La veo una madre bondadosa, una madre de familia muy preocupada por los hijos.
14: Sí.
13: Y la veo preocupada por una persona, ¿quién es?
14: Es mi hijo.
13: Regáleme el nombre y la fecha de nacimiento de su hijo.
14: Se llama Héctor Rubén Salgado Retamal.
13: ¿La fecha de nacimiento?
14: El 25 de abril de 1972.
13: Uy, mi hijita. Este caballero está muy decaído de salud. Con razón usted está más preocupada de la enfermedad de su hijo que de sus achaques. Porque usted sí también está achacadita y tiene molestias. Pero el que sí, veo muy mal, el que veo muy mal, ¿es verdad o no?
14: Sí, sí.
13: Pero el que veo mal es su hijo, muy mal. Veo,
14: ya.
13: Le veo una sombra negra en la cabeza.
14: Ya.
13: Él siente unas punzadas como si le clavaran agujas o como si le clavaran unos clavos ahí en el cerebro.
14: El cerebro es lo más que le duele y los médicos no le encuentran nada.
13: Bueno, y yo le voy a decir por qué no le encuentran nada. Porque él lo que tiene es un daño.
14: Ya.
13: A él me le tienen enterrada la naturaleza, lo tienen enterrado con una foto, le han puesto alfileres. Por eso es que hay días que él siente más. Hay días que se le calma y hay días que siente que se incrementa el dolor.
14: Sí, es verdad, él me lo ha comentado, porque él vive en Santiago, pero está muy enfermo de eso. Aguanta un par de días bien y después ya se decae de nuevo y le dan de repente esos dolores fuertes.
13: Mi hijita, él hay que ayudarlo, porque si no le rompen esta porquería, va a seguirse afectando cada día más. Y tristemente, los médicos no le van a quitar esto, porque esto no es de medicina.
14: Sí.
13: A él lo han querido ver tirado ese en una cama. Con eso le digo todo. Él mantiene muy nervioso, muy desesperado.
14: Sí, que él es joven todavía, por eso
13: claro,
14: tengo tanta pena
13: por él. Es una persona porque muy joven.
14: Sí, es mi hijo y es muy regalón mío. Entonces, igual vivo preocupada y dije yo, porque ha visto médico y no le pasa nada. Entonces, escucha, digo yo, ¿cómo no le van a encontrar algo al cerebro? Que él le duele su cabeza.
13: Bueno, pues si fuera natural, ya le hubieran encontrado algo los médicos y le hubieran dado un tratamiento.
14: Sí.
13: Pero un daño no sale en una radiografía, en un escáner o un examen.
14: Claro.
13: Esto se revela espiritualmente. Usted me habla de Los Ángeles. Recuerde que nosotros vamos cada fin de mes a Los Ángeles.
14: Ya.
13: Y si usted quiere, con mucho gusto le vamos a ayudar. Usted me reserva una hora, me llama en unos 30 minuticos y yo le voy a reservar su hora para que nos podamos ver y ayudarle a su hijo.
14: Ya, ¿y eso cuánto me saldría?
13: La consulta vale 20 mil pesitos.
14: ¿20 mil pesos?
13: Sí, 20 mil pesitos que no la hacen rica ni pobre. Ya. Y cuando nos visiten la consulta, ahí le ampliamos la información porque hay que ver qué es lo que tiene su hijito.
14: Ya.
13: Y se va a dar cuenta cómo le ayudamos a su hijo.
14: Ya, listo, gracias.
13: Bueno, hasta pronto.
14: Hasta pronto. Que esté bien, muchas gracias.
13: Bendiciones.
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13: ¿Cómo está, hermanita?
24: Bien, gracias al Señor y gracias a usted, a todos ustedes, porque cuando yo llegué acá, llegué muy mal. Me estaba prácticamente muerta en vida. Llegué tan enferma, tan mal, que yo ya no hallaba a dónde acudir. Acudí a una parte y no me habían dicho qué es lo que me estaba pasando. Llegué acá, donde usted primeramente, y resulta de que usted me dijo todo lo que no me habían dicho nadie, lo que me estaba pasando, lo que me estaban haciendo. Pero gracias al Señor, ahora me siento tan bien, tan feliz, que mi marido, mis hijos, están alegres de ver a la madre, a la esposa feliz, contenta de no estar como estaba. Estaba peor que un zombie, miraba y estaba como una estatua. ¿Qué es lo que me estaba pasando? Pero bueno, como vine ante ustedes, usted acá me dijo la verdad, y solamente la verdad. Uno a veces se equivoca pensando que en otra parte va a encontrar la solución. La encontré acá. Gracias a ustedes estoy bien, me siento feliz, me siento contenta. Ahora mis hijos, mi marido, podemos trabajar bien. El dinero no se me veía, estaba en una mano y se me iba en la otra. Siempre esa pobreza, siempre faltaba algo. Pero gracias a ustedes tengo la felicidad que ya, menos de prácticamente cuando empecé acá con ustedes, me empecé a sentir bien, contenta. Ahora veo la realidad, la felicidad en mi hogar, la unión en mis hijos, la unión con mi marido. Pero yo todo se lo agradezco a ustedes, hermano. Y yo le doy las gracias. No tengo cómo pagar. Gracias por todo lo que usted me ha ofrecido, lo que usted ha hecho por mí, por mi vida, de estar bien. Y a toda la gente que me está escuchando, les pido que crean, porque esta es la verdad, es la realidad. Él no miente. Lo que es de médico, médico, lo que es malo, es malo. Pero gracias al Señor, a Dios Todopoderoso y a ustedes, estoy bien de salud. Puedo caminar, puedo reír, puedo sentirme alegre, contenta y poder trabajar como corresponde. Gracias, mis hermanos. Gracias, que Dios me los bendiga. Y siempre estaremos en contacto porque, como se dice acá, es una unión como familia.
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2: Mi nombre es Arnoldo, soy nacido el 9 de diciembre de 1949.
13: Bueno, mi querido hermanito Arnoldo, ¿sí? Aquí le damos una bienvenida especial a este su programa de orientación a la familia.
2: Ya.
13: Aquí me dice que es del 9 de diciembre del año 49, signo Sagitario.
2: Sagitario.
13: Signo fuego, un guerrero de la vida, un luchador, un hombre de mil batallas. Pero hermanito, ya, últimamente la salud para abajo.
2: Claro.
13: Veo que se queja de las piernas.
2: Sí,
13: se
2: sí.
13: Le adormecen, se le entumecen.
2: Claro.
13: Usted se acuesta en la noche y cuando se va a levantar en la mañana, como acalambrado.
2: Claro.
13: Problemas de mala circulación.
2: Ya.
13: También se queja de... Uy, hermanito, aquí me está revelando que usted se queja del estómago, se le inflama.
2: Sí.
13: Veo una inflamación, veo el colon dilatado. Los alimentos le caen pesados, le generan muchos gases, mucha protuberancia.
2: Sí, así es.
13: Y como si fuera poco, hermanito, veo que tiene problemas de la próstata. ¿Usted lo sabía?
2: Sí, más o menos me lo imaginaba, porque tengo dificultades para orinar.
13: Se le cierra la micción, o sea, el chorro del...
2: Claro.
13: Del chorro del muñequito, digámoslo así.
2: Sí.
13: Es poquito, es pequeño.
2: Claro. Sí.
13: Y usted tiene que hacer esfuerzo y durar tiempo para poder orinar.
2: Claro.
13: Y esto es porque tiene inflamada la próstata. Al inflamarse la próstata, la uretra se ocluye, se cierra.
2: Ya.
13: Y esto lo tiene que mandar a revisar, hermano. Vaya al urólogo.
2: Ya.
13: Porque va a llegar el momento en que queda tapado y lo van a tener que sondear. Van a tener que meter una sonda por el pene para poder llegar hasta la vejiga y que pueda orinar. Usted ya sabe cómo es eso, ¿no?
2: Sí, lo he visto. Estuve internado en el hospital, lo vi eso.
13: Por eso le digo, cuídese. Y lo otro que estoy viendo, a usted me lo han envidiado, lo han calumniado, lo han querido ver mal en lo económico, lo han querido ver mal en su salud y lo han querido ver mal en el amor.
2: Sí, sí, más o menos por ahí tengo idea de que eso me está pasando.
13: Veo que lo han querido ver con una mano adelante y otra atrás.
2: Claro.
13: Es más, hasta dañarle la familia.
2: Ya.
13: Y ahí esa casa donde usted vive, esa casa está cargada. Y yo sé que usted siente cosas raras.
2: Sí.
13: ¿Qué ha sentido?
2: Por ejemplo, en la noche yo me acuesto tipo 11 de la noche y siento que la casa cruje.
13: ¿Ha sentido algún olor raro?
2: Sí.
13: ¿Y empiezan los problemitas, los alegatos con la pareja?
2: Sí, a veces por una pequeña cosa se arma un tremendo alegato.
13: Y usted siente como un desespero, como una cosa rara ahí en la casa, como que a veces le dan ganas de salir de ahí, correr, irse para otro lado.
2: Claro, estuve la intención de vender ese terreno que tengo ahí. Tengo un pequeño terreno donde tengo mi casa. Y más era por la opresión de que no podía tener entrada para allá. Pedía entrada por un vecino que había al lado. Y esta señora que dueña ahí me decía que yo no tenía derecho a entrar por ese lado.
13: ¿Y usted sabía que por ahí vienen cosas de esos vecinos?
2: Sí, así es.
13: ¿Usted sabía que esos vecinos no lo ven con buenos ojos?
2: No. De que me quedé ahí porque mi mamá vivía ahí, un tío, ellos eran los dueños y yo me quedé ahí en esa propiedad y de ahí vinieron los problemas para adelante.
13: Bueno, pues papito, ya sabe lo que está ocurriendo. ¿Usted me habla de qué parte, estimado?
2: Yo soy de Osorno, el sector del campo.
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2: Ya, muchas gracias.
13: Bueno, papito, un abrazo, gracias por participar. ¿Qué le diría usted a la gente de nosotros? ¿Qué mensaje le daría a las personas de nosotros?
2: Bueno, lo que le digo yo, lo que he escuchado y yo lo vengo escuchando hace como 3 semanas, pero lo que ha dicho usted es todo es verdadero y confianza a las personas que quieran pedir una cita con usted porque usted dice la verdad.
13: Bueno, papito, gracias por participar y por elegirnos. Un abrazo.
2: Gracias igualmente a usted.
13: Bendiciones, hasta pronto.
2: Gracias.
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13: Bueno, queridos amigos, estamos aquí con una personita que nos visitó hace un tiempo atrás.
5: Sí.
13: Aquí en la ciudad de Punta Arenas. Bueno, ¿con quién hablo, hermanita?
5: Con Graciela Vera.
13: Bueno, hermanita, cuénteme, ¿cómo se sentía cuando usted llegó?
5: Yo cuando recién llegué acá donde ustedes, yo no me sentía bien, no caminaba, yo no hacía mis cosas en la casa, tenía mucho miedo, no podía salir, estaba encerrada. Y vine acá donde ustedes y estoy bien, caminando y haciendo todas mis cositas.
13: ¿Hace cuánto que nos visitó usted, corazón?
5: Para unos 15 días.
13: Bueno, y cuando llegó, ¿usted casi no podía caminar?
5: No podía caminar, tenía dolor, ahora no, yo no tengo dolor, lo único, no tengo fuerza en las piernas, pero estoy muy bien, estoy muy agradecida de ustedes.
13: ¿Está notando el cambio?
5: Sí, mucho.
13: Eso es lo bonito.
5: Sí.
13: ¿Y también ya duerme mejor?
5: Sí, estoy durmiendo bien ya.
13: Porque usted no podía ni dormir.
5: No, no podía dormir porque ahora sentía golpes, sentía en mi casa llorar guagua, gritar gente, me llamaban.
13: Hacía un ruido como si hubiera una guagua.
5: Sí.
13: Y también se sonaba como
5: golpeaban las puertas.
13: Como si hubiera alguien ahí que estuviera presionando.
5: Sí, y llegaban, entraban como a la puerta caminando. Entraban una pieza a la otra caminando. Y yo venía y me levantaba porque tenía mucho miedo. Pero ahora ya no.
13: No tengo miedo. Bendito Dios. ¿Usted qué le dice a la gente que es incrédula? Porque hay muchos que son incrédulos.
5: No, yo tengo mucha fe en usted y que usted me está mejorando. Estoy muy agradecida de Dios y usted mismo.
13: Amén, hermanita. Este es el trabajo de nosotros. Ya. Bendito Dios, usted ya está empezando a ver el cambio.
5: Sí.
13: Los buenos resultados.
5: Sí, amén.
13: Bueno, tenemos aquí al esposo. El caballero también quiere compartir unas palabras. ¿Qué dice usted, mi hermano?
6: Sí, todo mejor ahora. Duerme tranquilo. Y primero igual tenía problemas, pero ahora estoy mejor.
13: Usted es un hombre de pocas palabras, pero dígame una cosa. Cuando usted llegó con su señora, ¿cómo llegaron?
6: Sí, mi señora llegó más complicada.
13: Ella pero estaba yo, más delicadita.
6: Sí, sí.
13: Pero mí, ¿usted qué ha notado en ella?
6: Sí, ha notado mejoría mucho.
13: ¿Ya la ve sí, que duerme mejor?
6: Duerme mejor, más tranquilidad igual.
13: ¿Y usted cómo se ha sentido? Duerme, ¿más tranquilo?
6: Más tranquilo, duermo igual, tranquilamente.
13: Bueno, en definitiva, ¿qué mensaje le da la gente que nos escucha?
6: Que hay que ver, pues, todo, y vamos bien nosotros.
13: ¿Ha visto el resultado?
6: Sí.
13: ¿Valió la pena?
6: Valió la pena.
13: Bueno, aquí vamos en el proceso. Estas son las palabras de las personas que nos visitan en este centro espiritual. Testimonios de vida, palabras de fe. La gente está llamando, pero ya los minutos se me han terminado, así que le invito para que llame durante todo este resto de día, que ahí estaré atento a su pregunta. Que Dios, que Papito Dios, les bendiga.
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Y nosotros, preparándonos para comenzar luego a las 11 de la mañana, este lindo viaje al pasado en el tren de los recuerdos.

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9: Con permiso, muy buenos días amigas, muy buenos días amigos, ¿cómo está usted? Bien, espero que siga muy bien, un gusto grande saludarle en esta mañana de día viernes 19 de junio de este año 2026. Llegamos a esta hora, como todos los días, para comenzar a acompañarle con una linda selección de recuerdos. El primero de ellos lo trae Cecilia, se llama Aleluya. Buenos días, bienvenida, bienvenido. Subas al tren de los recuerdos.

Aleluya, la portada musical con Cecilia para esta mañana de viernes 19 de junio, día de San Romualdo. Saludos para usted, don Romualdo, Romualdito, felicidades. Igualmente saludos a quienes están de cumpleaños o celebrando algún aniversario. Justo le tocó día viernes, portada de fin de semana. Tenemos harta música del recuerdo para acompañarle hasta la una de la tarde, sí pues. 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Y en las canciones, invitamos a Michel Sardou, que llega cantando.

Ahí estaba el señor Charles Aznavour, Apaga la luz, en el tren de los recuerdos. Le acompañamos con esta buena música, estas lindas canciones, ahí en la casita, en su vehículo, en su negocio, en su emprendimiento, donde quiera se encuentre. Lindas canciones inolvidables que nunca pasan de moda. Tengo que contarle, amiga, amigo, que falleció en el día de ayer, anteayer fue en realidad, tarde, el padre Santiago Rubilar, sacerdote presbítero diocesano, por muchos años asesor del movimiento Cursillistas de Cristiandad. Mucha gente lo conoció. Se está velando en la parroquia San Juan de Mata, acá en Concepción. Ya le voy a contar más detalles de cuándo serán los funerales, pero entiendo que van a ser mañana, ya se lo voy a dar en detalle, ¿ya? Así que, para quienes conocieron al padre Santiago Rubilar, muy conocido en todo caso en Concepción, falleció. Dios lo tendrá, por supuesto, en su santo reino. Le acompañamos con buena música, lindas canciones, lindos recuerdos y junto a los productos naturales. 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Invitamos a Elvis Presley. The Wonder of You. Lo maravilloso de ti.

¿Dónde estás, Dalila? La canción la traía Tom Jones. En el tren de los recuerdos, aquí en Radio Oceanía, en esta mañana de día viernes 19 de junio, portada de fin de semana. Bueno, este fin de semana, le comentaba ayer, trae hartas cosas especiales. Entre ellas, amigas y amigos, el inicio del invierno. Bueno, se lo cuento, ya estamos ya a puertas, a horas de la llegada del invierno, que este año se va a producir, es el momento claro del solsticio de invierno, que será el domingo 21 de junio, este domingo, y exactamente a las 4 de la madrugada con 25 minutos. A esa hora se produce el solsticio de invierno, que marca exactamente el inicio de la estación más fría del año, invierno. Y con eso debemos decir que será la noche más larga del año y el día más corto. El domingo será el día más corto del año y la noche del domingo la noche más larga del año. De ahí en adelante, ya a partir del lunes, el sol irá saliendo minuto a minuto, cada día más tempranito, por ende los días serán siendo más cortos cada 24 horas. Hoy día el sol salió a las... déjenme ver, por acá tengo la información. A las 8 de la mañana con 4 minutos. Mañana sábado va a salir a las 8 con 4 minutos también. El día domingo saldrá a las 8 de la mañana con 5 minutos. El día lunes a las 8 con 5. El día martes a las 8.05, miércoles a las 8.05, y ahí se mantiene varios días así como pegadito en ese horario, porque no es una cosa instantánea que cambia de un día para otro. De acuerdo a la información, el pic es el domingo del día más corto y la noche más larga, pero eso va a ir variando. En realidad, es un decir, minuto a minuto cada día, pero son segundos los que varían de un día a otro en la extensión del día. Yo todos los días le indico a qué hora sale el sol, ahí se va a ir dando cuenta usted cómo de a poco va a llegar un momento ya que va a ser más notorio la extensión del día. Tengo el informe del tiempo por acá, que nos hace llegar Meteorred actualizado a esta hora. El sol hoy salió, como le decía, a las 8 de la mañana con 5 minutos. Y déjeme ver. No, perdón, estoy viendo el otro jueves, pues. Este jueves estamos a 19. Aquí sí, me sitúo en el huso horario acá. Salió a las 8 de la mañana con 4 minutos el sol, el día de hoy. El cielo estaba nublado. Iba a estar entre nublado y cubierto durante todo el día. Incluso a la tarde, ya noche, podríamos tener unas gotitas de agua. La noche ya más bien, ¿eh? Tipo ya 9, 10 de la noche estaría lloviendo. No va a ser una lluvia torrencial, va a ser una lluvia débil, corta, porque va a durar como hasta la 1, 2 de la madrugada y nada más. Es una nube pasajera, digamos, lo que se espera en cuanto a lluvia. La temperatura de este momento alcanza a los 12 grados y la máxima llegaría a los 13 y 14 grados, podría ser como máximo, en lo que es la franja costera del Gran Concepción. Aprovecho de saludar a quienes nos escuchan primero en la zona costera, partiendo por el sur, en Lota, Coronel, San Pedro de la Paz, Hualpén, Talcahuano, Penco, Lirquén, Punta de Parra, Tomé, Dichato. Para el interior, bueno, Concepción, que ya es parte costera también un poco, y luego Hualqui, Chiguayante y Santa Juana. Saludos para todos. Y la invitación a seguir disfrutando de los lindos recuerdos. Este lo trae Leonardo Fabio. Quiero aprender de memoria. Y la escucha aquí, en el tren de los recuerdos.

¿Qué daría yo? Linda canción, lindo recuerdo con el chileno Antonio Zabaleta. En esta mañana de viernes 19 de junio, portada de fin de semana, día de Romualdo, Romualdito, día de su cumpleaños, algún aniversario, muchas, muchas felicidades. Tenemos harta música, hartas canciones, buenos, buenos recuerdos. 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Invitamos a Kyu Sakamoto, que le canta el Sukiyaki.

Cobis con esa linda canción, disfrutando de buena música, lindos recuerdos desde Radio Oceanía de Talcahuano. Le acompañamos hasta la 1 de la tarde con estos maravillosos recuerdos que nunca pasan de moda. Bueno, mañana es feriado, 20 de junio. ¿Y sabe usted lo que se celebra? El Día de los Pueblos Indígenas. Y habrá actividades por este motivo en todo el país. Especialmente yo me remito a lo que es el Gran Concepción, donde se albergarán ceremonias y encuentros espirituales de Huiñol Tripantu. Huitripantu, que es lo abreviado. Con entrada 100% liberada, al tratarse de instancias de profunda significancia cultural, se recomienda asistir con respeto hacia los espacios sagrados, los regue y las tradiciones locales. Dentro de las principales actividades comunitarias e instituciones gratuitas agendadas en la intercomuna son las siguientes. Le cuento, por ejemplo, en San Pedro de la Paz. En esta comuna se concentran varios de los hitos abiertos de renovación de ciclo para la mañana de este sábado 20 de junio, mañana en la mañana. Tendrá lugar la ceremonia ancestral en el Parque Laguna Grande. Se realizará una rogativa tradicional a partir de las 9 de la mañana en el sector del Regüe. El encuentro es organizado de forma conjunta por la Asociación Indígena Nehuen Leufú, la Agrupación Cultural Nehuen Purrún y el municipio. También habrá un encuentro en el Parque Humedal Los Batros, paralelamente a las 9 de la mañana. La comunidad mapuche Joaquín Melipán encabezará un hito de conmemoración y compartirá saberes de la cosmovisión en el entorno natural del humedal, con acceso libre para los vecinos. Y el hito comunitario en Villa Ruca, Colimapu, encuentro y rogativa barrial matutina enfocado en la revitalización de la identidad mapuche urbana y el resguardo de las tradiciones. Esas son las actividades que están programadas para San Pedro de la Paz. Tengo algunas más por ahí para Hualpén, Chiguayante y en Concepción, que ya se las voy a contar en un ratito más, porque ahora seguimos con los lindos recuerdos, como este que trae Fernando Montes, Yo que no vivo sin ti.

tío Renan de Penco, ¿se acuerda? Saludos a Penco, ¿eh? Usted que nos escucha ahí en Penco. Penco es amor. Bueno, le comentaba hace un rato que falleció el padre Santiago Rubilar, diocesano, quien fue por muchos años asesor de el movimiento Cursillistas de Cristiandad. Un sacerdote muy querido, muy conocido. Su velatorio se está realizando en la parroquia San Juan de Mata. ¿Sabe usted dónde está ubicada? Yo tengo por acá la dirección. Está ubicada en calle Las Heras 1568, acá en la comuna de Concepción. Para ser más preciso, en calle Las Heras, entre calle Galvarino y Lautaro. Ahí está la parroquia San Juan de Mata, donde están siendo velados los restos del padre Santiago Rubilar. Y sus funerales serán el día sábado, es decir, mañana, a las 10 de la mañana, saliendo de ahí de la parroquia, con rumbo al cementerio Parque de Concepción. Así es que esa es la información. Si usted conoció al padre o lo quiere ir a despedir, acompañarlo en este momento, esos son los datos que me lo envió mi amigo Víctor, locutor muy querido que siempre está ahí en la sintonía. 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

0: 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Sigamos recordando, por acá llega Industria Nacional.
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La tarde, lindo tema, linda canción con Industria Nacional, como le decía, La tarde que te amé. Muy bien, amigas y amigos, es momento de hacer una pausa. Tenemos que ir a los comerciales y volvemos. Nos queda una hora por delante para seguir disfrutando de los lindos recuerdos aquí en Radio Oceanía en este día viernes 19 de junio. No se vaya de la sintonía, ya vienen a cantar Sabu, Carlos González, Brian Hyland, Los Cinco Latinos, Johnny Tillotson, Matías Bazar y muchos otros más. Yo voy y vuelvo. Permiso.

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19: Y ya estamos de vuelta por acá, amigas y amigos, para continuar con este lindo viaje al pasado en el tren de los recuerdos. Tarde, decimos ya, hemos pasado el mediodía. Tarde de viernes 19 de junio, día de San Romualdo. Felicidades, Romualdo, Romualdito. Día de su cumpleaños, algún aniversario. Felicidades también. Sigamos recordando. Lo hacemos con el grupo sueco ABBA, que le cantan a la chiquitita.

Ahí estaba Matías Bazar con esa linda canción Tú o la sencillez. Así se llama. Así le acompañamos con esta buena música, lindas canciones, lindos recuerdos hasta la una de la tarde. En este día viernes, portada de fin de semana que se trae el Día del Padre. Saludos anticipados a todos los papás, a los papis. ¿Lo va a regalonear usted el domingo? ¿Sí? ¿Algo especial para el papi hay que hacer? Pues sí, obvio. 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Invitamos a Nil Sedaka. Pequeño demonio, pequeño demonio.

Ahí estaba Johnny Tillotson con esa monadita, monadita. En el tren de los recuerdos, acompañándole a usted a esta hora de la tarde, preparando el almuerzo seguramente, preparándose para celebrar al papá el domingo, preparándose para recibir a las visitas, vacaciones de invierno se vienen, o seguramente salir algunos días. Se viene un fin de semana y una semana realmente con actividades entretenidas, en realidad, ¿cierto? Bueno, mañana, como le decía, mañana feriado, se celebra el Día de los Pueblos Indígenas. En distintas comunas de todo el país, en realidad, se van a realizar encuentros espirituales con respecto a lo que es el Huitripantu, son instancias de profunda significancia cultural. Si usted va a asistir a alguna de ellas, se recomienda asistir con respeto hacia los espacios sagrados, como es el caso del Rehue, y las tradiciones locales. Ya le comentaba hace un rato las actividades que va a haber acá en San Pedro de la Paz. Por su parte, la comuna de Concepción también tiene actividades y encuentros ahí en la Plaza de la Independencia, aunque el hito central comunal se despliega en días contiguos y continuos. Durante el fin de semana, el centro de Concepción mantendrá espacios informativos y ferias de exhibición impulsadas por las asociaciones locales de la comuna. Eso es. También en el Parque Nacional Nonguén, el espacio natural abrirá sus puertas mañana en la mañana temprano para caminatas de conexión con la biodiversidad y el reconocimiento de flora nativa y plantas medicinales lahuén, elementos fundamentales de la espiritualidad e identidad mapuche. Por otra parte, en las comunas de Hualpén y Chiguayante se realizarán rogativas territoriales. Las asociaciones mapuches de Hualpén y Chiguayante llevarán a cabo encuentros autónomos de carácter familiar y comunitario en áreas verdes de las comunas, como son los bordes del río Biobío y sectores rurales cercanos a la península de Hualpén, con el fin de realizar el baño de purificación matutino y dar la bienvenida al nuevo sol, Huitripantu. Eso es un poco lo que va a suceder acá en el Gran Concepción mañana, Día de los Pueblos Indígenas. Nosotros seguimos ahora acompañándole con los lindos recuerdos. Por acá llegan los Santos, caminando por el Boulevard.

Cariñito, lindo tema, lindo recuerdo con los cinco latinos, la voz de Estelita Rabal. En el tren de los recuerdos, día viernes. Saludando hoy día a Romualdo, que está de santo, ¿ah? ¿Eh? Y usted que está de cumpleaños, algún aniversario, qué rico, justo le tocó día viernes. 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Sigan los recuerdos. Así, dulce.

Eso, ahí estaba el bikini amarillo con Ryan Highland en el tren de los recuerdos. Qué lindas canciones, ¿eh? Almorzando ya, buen provecho para usted que está almorzando. Yo sé, hay mucha gente que me lo ha contado, por supuesto, que a las 12:30 se sientan a almorzar. Por lo tanto, ya están ahí peleando con la cuchara. O con el tenedor, claro. Nosotros le acompañamos hasta la 1 de la tarde con lindos recuerdos. Ah, ¿sabe qué? Tengo una información importante por acá. Anuncian marejadas para casi todo Chile este sábado. Sí, pues, mañana habrá marejadas. Usted que vive por acá, por el borde costero, Lota, Coronel, obviamente acá en Talcahuano, en Penco, Tomé. Marejadas. El Centro Zonal de Meteorología Marina de Valparaíso emitió un aviso de marejadas que afectarían a una zona que abarca desde el Golfo de Penas en el sur hasta Arica, es decir, prácticamente todo el territorio nacional. Además, incluye el archipiélago Juan Fernández. De acuerdo a lo informado por la autoridad marítima, la condición se manifestará desde mañana sábado 20 hasta el martes 23 de junio. Son varios días, ¿eh? Es decir, sábado, domingo, lunes y martes, 4 días, alcanzando su mayor desarrollo en las respectivas horas de pleamar o alta marea y según las condiciones del viento local. El jefe del Centro Zonal de Meteorología Marina de Valparaíso, capitán de fragata don Carlos Gaete Mundaca, explicó que las marejadas se presentarán debido a un activo sistema frontal que afectará el sector sur del país, añadiendo que el fenómeno ocurrirá con dirección del sureste, generando oleaje con rompiente en bahías abiertas. Según el reporte, se espera que la mayor actividad de las condiciones se presente durante las horas de altas mareas. En particular, esto sería entre las 2 y las 5 de la tarde. En ese horario ahí, ojo, ¿eh? Cuidado. Como marea primaria. Y entre las 2 de la madrugada y las 5 de la madrugada, como pleamar secundaria. Bueno, ahí ya poca posibilidad de que haya de gente así turisteando. Los pescadores sí, la gente que trabaja ahí en el mar, deben considerar esto. Entre las 2 y las 5 de la madrugada habrá un movimiento de mareas más de lo habitual. Ahora están las horas más acotadas y más digamos, indicadas así puntualmente de acuerdo a los sectores. En lo que respecta, por ejemplo, donde estamos acá, nosotros, lo que es el Gran Concepción, estamos en el tramo que va de Coquimbo al Golfo Arauco, en este tramo, donde la mayor actividad será mañana sábado y hasta el lunes 22. Y los horarios son los que ya les señalé, de 2 de la tarde a 5 de la tarde y luego de 2 de la madrugada a 5 de la madrugada. Así que esto para que usted le cuente también a sus visitas, familiares que le van a visitar, fin de semana especial, Día del Padre, seguramente salen a pasear, a caminar por el borde costero, lo más peligroso por las rocas. Hay gente que se le gusta caminar entre las rocas ahí. Eso es sumamente peligroso, pues viene una ola grande ahí. Ni siquiera tan grande, que una ola bajita, sí, yo diría de unos 50 centímetros, a uno lo desestabiliza cuando está sobre las rocas. Entonces se resbala, cae mal, se pega en la cabeza y sería. Así que a cuidarse. Ya mañana, entre las 2 y las 5 de la tarde, lo mismo para el domingo y el lunes. Esa es la información que quería contarle, que me pareció de extrema importancia. Sigamos recordando. Por acá llega Jorge Rebel con una buena carga para celebrar el Día del Papá. ¿Qué le parece?

Ahí estaba Lalo Valenzuela cantando Ausente, disfrutando de la buena música, las lindas canciones. Voy a recordarle, para quienes no lo escucharon temprano cuando lo señalé, a propósito del fallecimiento del padre Santiago Rubilar, diocesano, que está siendo velado en la parroquia San Juan de Mata. Recordemos que el padre Santiago Rubilar fue muy conocido en distintas actividades, parroquias que estuvo acá en el Gran Concepción. Él era el asesor de los cursillistas de cristiandad, un movimiento cristiano católico. Se está velando ahí entonces en la parroquia San Juan de Mata y en Eras. Los funerales serán mañana sábado, saliendo de ahí de la parroquia a las 10 de la mañana con rumbo al cementerio Parque de Concepción. Esa es la información que tengo por aquí. 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

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Invitamos a Pintura Fresca Butterfly.

A la pequeña y frágil le cantaba Sabu en el tren de los recuerdos. Acercándonos ya a la hora de almorzar, al final del programa también ya nos acercamos. 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En las canciones, Jaime Sobal, ¿qué me importa el sol? Dice.

0: ¿Qué me importa el sol? Pero nos vamos igual. Se acabó el tiempo. Punto final al programa del día de hoy. Muchas, muchas gracias, amigas y amigos, por su sintonía, compañía y amistad. ¿Le gustó el programa? Le invito entonces para que nos encontremos, si Dios quiere, mañana sábado a las 11 de la mañana en punto, acá en Radio Oceanía, en el Tren de los Recuerdos. Que tenga una muy linda tarde. Cuídese mucho. Buen provecho para usted que ya se va a almorzar. Hasta mañana. Chao, amigas. Chao, amigos.
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14: Hola, hola, ¿qué tal? ¿Cómo están ustedes? Tengan todos muy buenas tardes. Ya estamos en el aire, transmitiendo en vivo y en directo aquí en tu radio en colores, la radio regalona con la música de ayer, hoy y siempre. 93.7 FM, online para todo Chile y el mundo. Quien les habla es vuestro amigo, locutor amigo y anfitrión conductor de este programa, Patricio Moya. Y bien, como es nuestra costumbre, saludamos a todos nuestros auspiciadores al comenzar nuestro programa, que son los que hacen posible que este programa esté en el aire. 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Vamos a la música.

transmitiendo en vivo y en directo aquí en Radio Oceanía 93.7 y online para todo Chile y el mundo. 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Sigue la música.

No te olvides que Camino al Éxito de los Emprendedores tiene para ti un contexto muy especial. La idea es que a ti te vaya bien. Y consejos que te da tu anfitrión, locutor, amigo y conductor de tu programa, Camino al Éxito, Patricio Moya, son para que triunfes. Si te falta algo, capacítate. Mira, todo se puede lograr en la vida, pero tienes que tener empatía, disciplina, constancia. Sí, te lo dice Patricio Moya. Siempre he dicho, y no me cansaré de repetir, que un local aireado, aseado, con buena presencia, vitrinas ordenadas, hablan bien, porque es tu tarjeta de presentación. Debe ser muy, pero muy, muy especial con cada cliente tuyo, porque cada cliente tuyo es un eslabón de una cadena comercial. Esos son los que te traerán las lucas, sí. Hay algunos que están formados ya, otros que comienzan y otros que están a medio camino, pero es importante la empatía. Está comprobado en psicología que la buena atención y la empatía venden por sí sola. 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Sigue la música.

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Estamos transmitiendo en vivo y directo aquí en tu radio en colores, tu radio regalona, la 93.7 FM y online para todo Chile y el mundo. Saludamos a todas las comunas del Gran Concepción, Penco, Tomé, Lirquén, Dichato, todas, Santa Juana, ya lo sabes. Así que no te preocupes. Estamos transmitiendo en vivo y directo aquí en tu casa radial, Oceanía, 93.7 FM y online para todo Chile y el mundo. Tu programa Camino al Éxito de los Emprendedores. Quien te habla es Patricio Moya, tu anfitrión, locutor, amigo y conductor de tu programa Camino al Éxito de los Emprendedores. 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Vamos a la música.

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Camino al Éxito de los Emprendedores, un programa con el contexto que está hecho a tu medida, a tu talla, para que te vaya bien, deseándote el mejor de los éxitos. No te olvides de la empatía, no te olvides de atender a tus clientes con decoro, así con paciencia, para que eso vaya sembrando el capital que vas haciendo a futuro. Te lo dice Patricio Moya en tu programa Camino al Éxito de los Emprendedores. Transmitiendo en vivo y en directo aquí, en la 93.7 FM y online para Chile y el mundo. 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
5: Aunque el camino pese, querido hermano, mi querida hermanita que está aquí en la sintonía, tú sigue firme. Eso se llama fuerza. Aunque el alma nos duela, porque a veces nos duele aquí por dentro, sigue orando. Eso se llama fe. Aunque todo parezca oscuro, haya tribulación, haya tristeza, melancolía por el pasado, problemas, tú sigue confiando. Dios, papito Dios, ayuda y sostiene a quien no se rinde. Así que sigue adelante, querido hermanito, mi querida señora. No desfallezcas ni un paso atrás. El que tiene fe no duda, sigue adelante. Mis queridos amigos, mi bella familia, hoy, como ya es una costumbre, estamos aquí en este potente medio de comunicación tratando de llegar a las familias chilenas, siempre con un mensaje de paz, de armonía, de tranquilidad, invitándoles a la reflexión, al cambio, a una vida nueva, digna y más feliz. De la manito de Dios, porque de la mano de Él todo es más fácil. Para aquel que tiene fe. ¿Usted tiene fe, querida señora, que está enfermita? Pida con fe. Que cuando uno pide con fe, recibe esa gran bendición. ¿Usted tiene fe, caballero? Venga, que aquí le vamos a ayudar. Nuestra línea telefónica hoy viernes para que usted llame, para que se oriente gratuitamente. Aquí yo le digo si su enfermedad es natural o usted está siendo víctima de algo malo. Aquí yo le digo quién le quiere, quién le engaña, quién le envidia, quién le traiciona. Aquí le digo lo que usted tiene que saber. Si su casa está cargada, si usted está caminando por una ruta equivocada, porque a veces uno mismo, querido hermano, querida señora, está cometiendo muchos errores. A veces nos metemos con personas equivocadas que nos chupan la energía, que nos conducen por malos caminos. Y uno mismo se acerca a la oscuridad. Por eso déjese iluminar, déjese poner el faro en su camino. Aquí le vamos a entregar la brújula para que no se vaya a tropezar con esa roca del fracaso, de la adversidad o de la mala suerte. Como les dije, hoy es viernes y ya pueden participar. 9-40-00-99-53. Vaya anotando. Despeje esa duda, querida hermanita. No se quede esperando que la solución le llegue del cielo, porque ahí se va a quedar esperando. Tome una decisión y haga una acción. Camarón que se duerme se lo lleva a la corriente. Hay gente que dice, el otro año voy a salir. El otro año voy a hacer esto. El otro año voy a mejorar mi salud. El otro año voy a ir al gimnasio. El otro año me voy a cuidar en la alimentación. Y así lo hacen año tras año y siguen cada día peor. Bueno, anote la línea, querido hermanito. Hay que movernos, hay que tomar decisiones. 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
6: Yo soy Luisa, el 10 de enero, 1947.
5: 10 de enero del año 47. Bueno, mijita, ¿y de qué parte?
6: 1947.
5: Sí, correcto, 1947. ¿De qué parte me habla usted, corazón?
6: Soy de Talcahuano.
5: De Talcahuano, un saludito cariñoso a mi gente de Talcahuano, Nacimiento, Coronel, Chiguayante. Bueno, todos los alrededores de Concepción. Recuerde que todos los días, de lunes a sábado, estamos atendiendo en Concepción, ahí en el centro, en calle O'Higgins, 914, frente a Tribunales. ¿Listo?
6: Ya.
5: Bueno, corazón, no me cruce brazos, no me cruce piernas.
6: Sí.
5: Lo primero que veo, uy, mi hijita, a usted le duelen las piernas.
6: Sí.
5: ¿Tiene molestia en las caderas? ¿Dolor de espalda, de cintura? ¿Usted se agacha, se endereza? ¿Le duele la espalda? ¿Lo ha notado?
6: Sí.
5: Una molestia en las caderas. ¿Usted tiene ya desgaste en las caderas, hermanita Lucía?
6: Sí.
5: Y lo otro que veo, usted tiene problemas de artrosis. Mire las manitos.
6: Sí, también tengo.
5: ¿Tiene torcidos los deditos?
6: Sí.
5: Estos son problemas de artrosis, mijita. Todo lo que son las articulaciones, usted las tiene inflamadas. Y lo otro que veo, uy, usted no duerme, mi amor.
6: No, eso es lo principal que tengo.
5: Usted sufre en las noches porque se la pasa en vela.
6: Sí.
5: A veces le da un desespero, unas ganas de llorar, le da rabia.
6: Sí.
5: Y cuando amanece, ahí sí como que empieza a sentir un poco de sueñito en la mañana. Pero nosotros los seres humanos estamos diseñados para dormir de noche, no de día. Y en la noche la tarea de las células es reconstruirse. Por eso es que usted se levanta en la mañana agotada, como atontada, como aturdida. ¿Lo ha notado?
6: Sí.
5: Bueno, mi hijita, mire, va a conseguir un elemento que se llama melatonina. Va a comprar la melatonina en cualquier yerbería y va a empezar a tomar agüita de valeriana, raíz de valeriana. Antes de acostarse, usted agarra un litro de agua, lo pone a hervir y cuando ya esté hirviendo, póngale ahí la raíz de la valeriana, déjelo que cocine, déjelo que hierva unos 15 minutos, tapa, deja enfriar y se me toma una tacita en la tarde y se toma otra por la noche antes de acostarse.
6: Ya.
5: Y va a notar que descansa bien, mijita, porque esto es lo que más la hace sufrir. ¿Es así o no?
6: Sí, todo lo que me ha dicho es así.
5: Pues mi amor, usted tiene varias enfermedades naturales por los años, por la edad. Aquí yo no veo daño, no veo cosas malas, bendito sea Dios. Las enfermedades que padece son totalmente naturales y lo natural se trata naturalmente. Y lo otro que estoy revelando es que usted tiene una alergia, como una especie de eczema en su cabeza. ¿Lo ha notado? ¿Como que le da una rasquiña?
6: Sí, mire, justo, lo tengo.
5: ¿Y usted se está aplicando algo en la cabeza?
6: Sí, una crema que me dio, mano, que compré porque el dermatólogo me dijo que tenía que comprarla.
5: El dermatólogo. Mire, le voy a recomendar algo. Esto es una sugerencia que le voy a dar, pero igual pregúntele al dermatólogo. Hay una loción capilar que se conoce como Dermobate. Es muy buena aplicarla, pero en las horas de la noche, no de día, porque con los rayos solares le puede crear una alergia. Así que aplíquela, muy buena, y después en la mañana se me lava bien la cabecita. Y además consiga una plantita que se conoce como el yantén, lo pone a cocinar y se baña la cabecita o el mismo matico. ¿Usted conoce el matico?
6: Sí, sí.
5: Y se lo aplica ahí en la cabecita, ¿ya? Esto es maravilloso. En usted no veo daño, en usted no veo cosas malas, bendito sea Dios. Lo suyo es totalmente natural y lo natural se trata naturalmente. ¿Listo? Esto es mi corazón.
6: Ya.
5: Bueno, corazón, ¿le he dicho la verdad o me he equivocado en algo?
6: Todo lo que yo siento, usted me lo dijo.
5: ¿Qué le dice usted? Gracias. ¿Qué le dice usted a la gente que nos escucha diariamente en este programa?
6: Sí, que es verdad, porque también yo lo he escuchado en la radio, con lo que le da la opinión que da la gente.
5: Bueno, mijita, aquí usted lo está comprobando. Bueno, no se me ponga triste porque la veo como muy afligida. Levante el ánimo que le vamos a ayudar, ¿oyó?
6: Ya.
5: Bueno, un abracito, bendiciones.
6: Gracias.
5: Chao, chao.
6: Chao, chao.
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11: Mi nombre, soy Emma Rosa Retamal Díaz, el 25 de septiembre de 1950.
5: Correcto, mi querida hermanita. Aquí le damos una bienvenida especial. ¿De qué parte me habla usted?
11: Estoy llamando de Sacaya Sur, Los Ángeles.
5: De Los Ángeles, un saludo cariñoso a mi gente de Los Ángeles. La ve una madre bondadosa, una madre de familia muy preocupada por los hijos.
11: Sí.
5: Y la veo preocupada por una persona, ¿quién es?
11: Es mi hijo.
5: Regáleme el nombre y la fecha de nacimiento de su hijo.
11: Se llama Héctor Rubén Salgado Retamal.
5: ¿La fecha de nacimiento?
11: El 25 de abril de 1972.
5: Uy, mi hijita. Este caballero está muy decaído de salud. Con razón usted está más preocupada de la enfermedad de su hijo que de sus achaques. Porque usted sí también está achacadita y tiene molestias. Pero el que veo muy mal, ¿es verdad o no?
11: Sí, sí.
5: Pero el que veo mal es su hijo, muy mal. Le veo una sombra negra en la cabeza.
11: Ya.
5: Él siente unas punzadas como si le clavaran agujas o como si le clavaran unos clavos ahí en el cerebro.
11: El cerebro es lo más que le duele y los médicos no le encuentran nada.
5: Bueno, y yo le voy a decir por qué no le encuentran nada. Porque él lo que tiene es un daño.
11: Ya.
5: A él me le tienen enterrada la naturaleza. Lo tienen enterrado con una foto. Le han puesto alfileres. Por eso es que hay días que él siente más. Hay días que se le calma y hay días que siente que se incrementa el dolor.
11: Sí, es verdad, él me lo ha comentado, porque él vive en Santiago, pero está muy enfermo de eso. Aguanta un par de días bien y después ya se decae de nuevo y le dan de repente esos dolores fuertes.
5: Mi hijita, él hay que ayudarlo, porque si no le rompen esta porquería, va a seguirse afectando cada día más. Y tristemente, los médicos no le van a quitar esto, porque esto no es de medicina.
11: Sí.
5: A él lo han querido ver tirado ese en una cama. Con eso le digo todo. Él mantiene muy nervioso, muy desesperado.
11: Sí, y él es joven todavía, por eso
5: claro,
11: tengo tanta pena
5: por él. Es una persona porque muy joven.
11: Sí, es mi hijo y es muy regalón mío. Entonces, igual vivo preocupada y dije yo, porque ha visto médico y no le pasa nada. Entonces, escucha, digo yo, ¿cómo no le van a encontrar algo al cerebro que él le duele en tu cabeza?
5: Bueno, pues si fuera natural, ya le hubieran encontrado algo los médicos y le hubieran dado un tratamiento.
11: Sí.
5: Pero un daño no sale en una radiografía, en un escáner o un examen.
11: Claro.
5: Esto se revela espiritualmente. Ya. Usted me habla de Los Ángeles, recuerde que nosotros vamos cada fin de mes a Los Ángeles.
11: Ya.
5: Y si usted quiere, con mucho gusto le vamos a ayudar. Usted me reserva una hora, me llama en unos 30 minuticos y yo le voy a reservar su hora para que nos podamos ver y ayudarle a su hijo.
11: Ya, ¿y eso cuánto me saldría?
5: La consulta vale 20 mil pesitos.
11: ¿20 mil pesos?
5: Sí, 20 mil pesitos que no la hacen rica ni pobre.
11: Ya.
5: Y cuando nos visiten la consulta, ahí le ampliamos la información porque hay que ver qué es lo que tiene su hijito.
11: Ya.
5: Y se va a dar cuenta cómo le ayudamos a su hijo.
11: Ya, listo, gracias.
5: Bueno, hasta pronto.
11: Hasta pronto. Que esté bien, muchas gracias.
5: Bendiciones.
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5: ¿Cómo está, hermanita?
16: Bien, gracias al Señor y gracias a usted, a todos ustedes, porque cuando yo llegué acá, llegué muy mal. Me estaba prácticamente muerta en vida. Llegué tan enferma, tan mal, que yo ya no hallaba a dónde acudir. Acudí a una parte, no me habían dicho qué es lo que me estaba pasando. Llegué acá, donde ustedes, donde usted primeramente, y resulta de que usted me dijo todo lo que no me habían dicho nadie, lo que me estaba pasando, lo que me estaban haciendo. Pero gracias al Señor, ahora me siento tan bien, tan feliz, que mi marido, mis hijos, están alegres de ver a la madre, a la esposa feliz, contenta de no estar como estaba. Estaba peor que un zombie, miraba y estaba como una estatua. ¿Qué es lo que me estaba pasando? Pero bueno, como vine ante ustedes, usted acá me dijo la verdad, y solamente la verdad. Uno a veces se equivoca pensando que en otra parte va a encontrar la solución. La encontré acá. Gracias a ustedes estoy bien, me siento feliz, me siento contenta. Ahora mis hijos, mi marido, podemos trabajar bien. El dinero no se me veía, estaba en una mano y se me iba en la otra. Siempre esa pobreza, siempre faltaba algo. Pero gracias a ustedes tengo la felicidad que ya, menos de prácticamente cuando empecé acá con ustedes, me empecé a sentir bien, contenta. Ahora veo la realidad, la felicidad en mi hogar, la unión en mis hijos, la unión con mi marido. Pero yo todo se lo agradezco a ustedes, hermano. Y yo le doy las gracias. No tengo cómo pagar. Gracias por todo lo que usted me ha ofrecido, lo que usted ha hecho por mí, por mi vida, de estar bien. Y a toda la gente que me está escuchando, les pido que crean, porque esta es la verdad, es la realidad. Él no miente. Lo que es de médico, médico, lo que es malo, es malo. Pero gracias al Señor, a Dios Todopoderoso y a ustedes, estoy bien de salud. Puedo caminar, puedo reír, puedo sentirme alegre, contenta y poder trabajar como corresponde. Gracias, mis hermanos, gracias, que Dios me los bendiga, y siempre estaremos en contacto, porque como se dice acá, es una unión como familia.
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18: Mi nombre es Arnoldo, soy nacido el 9 de diciembre de 1949.
5: Bueno, mi querido hermanito Arnoldo, ¿sí? Aquí le damos una bienvenida especial a este su programa de orientación a la familia.
18: Ya.
5: Aquí me dice que es del 9 de diciembre del año 49, signo Sagitario.
18: Sagitario.
5: Signo fuego, un guerrero de la vida, un luchador, un hombre de mil batallas. Pero hermanito, ya, últimamente la salud para abajo.
18: Claro.
5: Veo que se queja de las piernas.
18: Sí,
5: se
18: sí.
5: Le adormecen, se le entumecen.
18: Claro.
5: Usted se acuesta en la noche y cuando se va a levantar en la mañana, como acalambrado.
18: Claro.
5: Problemas de mala circulación.
18: Ya.
5: También se queja de... Uy, hermanito, aquí me está revelando que usted se queja del estómago, se le inflama.
18: Sí.
5: Veo una inflamación, veo el colon dilatado. Los alimentos le caen pesados, le generan muchos gases, mucha protuberancia.
18: Sí, así es.
5: Y como si fuera poco, hermanito, veo que tiene problemas de la próstata. ¿Usted lo sabía?
18: Sí, más o menos me los imaginaba porque tengo dificultades para orinar.
5: Se le cierra la micción, o sea, el chorro del...
18: Claro.
5: Del chorro del muñequito, digámoslo así.
18: Sí.
5: Es poquito, es pequeño.
18: Claro. Sí.
5: Y usted tiene que hacer esfuerzo y durar tiempo para poder orinar.
18: Claro.
5: Y esto es porque tiene inflamada la próstata. Al ya. Inflamarse la próstata, la uretra se ocluye, se cierra.
18: Ya.
5: Y esto lo tiene que mandar a revisar, hermano. Vaya al urólogo.
18: Ya.
5: Porque va a llegar el momento en que queda tapado y lo van a tener que sondear. Van a tener que meter una sonda por el pene para poder llegar hasta la vejiga y que pueda orinar. Usted ya sabe cómo es eso, ¿no?
18: Sí, lo he visto. Estuve internado en el hospital, lo vi eso.
5: Por eso le digo, cuídese. Y lo otro que estoy viendo, a usted me lo han envidiado, lo han calumniado, lo han querido ver mal en lo económico, lo han querido ver mal en su salud y lo han querido ver mal en el amor.
18: Sí, más o menos por ahí tengo idea de que eso me está pasando.
5: Veo que lo han querido ver con una mano adelante y otra atrás.
18: Claro.
5: Es más, hasta dañarle la familia.
18: Ya.
5: Y ahí esa casa donde usted vive, esa casa está cargada. Y yo sé que usted siente cosas raras.
18: Sí.
5: ¿Qué ha sentido?
18: Por ejemplo, en la noche yo me acuesto tipo 11 de la noche y siento que la casa cruje.
5: ¿Ha sentido algún olor raro?
18: Sí.
5: ¿Y empiezan los problemitas, los alegatos con la pareja?
18: Sí, a veces por una pequeña cosa se arma un tremendo alegato.
5: ¿Y usted siente como un desespero, como una cosa rara ahí en la casa, como que a veces le dan ganas de salir de ahí, correr, irse para otro lado?
18: Claro, estuve la intención de vender ese terreno que tengo ahí. Tengo un pequeño terreno donde tengo mi casa, y más era por la opresión de que no podía tener entrada para allá. Pedía entrada por un vecino que había de al lado, y esta señora que dueña ahí me decía que yo no tenía derecho a entrar por ese lado.
5: ¿Y usted sabía que por ahí vienen cosas de esos vecinos?
18: Sí, así es.
5: ¿Usted sabía que esos vecinos no lo ven con buenos ojos?
18: No. De que me quedé ahí porque mi mamá vivía ahí, un tío, ellos eran los dueños y yo me quedé ahí en esa propiedad, y de ahí vinieron los problemas para adelante.
5: Bueno, pues papito, ya sabe lo que está ocurriendo. ¿Usted me habla de qué parte, estimado?
18: Yo soy de Osorno, el sector del campo.
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18: Ya, muchas gracias.
5: Bueno, papito, un abrazo, gracias por participar. ¿Qué le diría usted a la gente de nosotros? ¿Qué mensaje le daría a las personas de nosotros?
18: Bueno, lo que le digo yo, lo que he escuchado, y yo lo vengo escuchando hace como 3 semanas, pero lo que ha dicho usted, todo es verdadero, y confianza a las personas que quieran pedir una cita con usted, porque usted dice la verdad.
5: Bueno, papito, gracias por participar y por elegirnos. Un abrazo.
18: Gracias igualmente a usted.
5: Bendiciones, hasta pronto.
18: Gracias.
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5: Bueno, queridos amigos, estamos aquí con una personita que nos visitó hace un tiempo atrás.
19: Sí.
5: Aquí en la ciudad de Punta Arenas. Bueno, ¿con quién hablo, hermanita?
19: Con Graciela Vera.
5: Bueno, hermanita, cuénteme, ¿cómo se sentía cuando usted llegó?
19: Yo cuando recién llegué acá donde ustedes, yo no me sentía bien, no caminaba, yo no hacía mis cosas en la casa, tenía mucho miedo, no podía salir, estaba encerrada. Y vine acá donde ustedes y estoy bien, caminando y haciendo todas mis cositas.
5: ¿Hace cuánto que nos visitó usted, corazón?
19: Para unos 15 días.
5: Bueno, y cuando llegó, ¿usted casi no podía caminar?
19: No podía caminar, tenía dolor, ahora no, yo no tengo dolor, lo único, no tengo fuerza en las piernas, pero estoy muy bien, y estoy muy agradecida de ustedes.
5: ¿Está notando el cambio?
19: Sí, mucho.
5: Eso es lo bonito.
19: Sí.
5: ¿Y también ya duerme mejor?
19: Sí, estoy durmiendo bien, ya.
5: Porque usted no podía ni dormir.
19: No, no podía dormir, porque ahora sentía golpes, sentía en mi casa llorar guagua, gritar gente, me llamaban.
5: Hacía un ruido como si hubiera una guagua.
19: Sí.
5: Y también se sonaba como
19: golpeaban las puertas.
5: Como si hubiera alguien ahí que estuviera presionando.
19: Sí, y llegaban, entraban como a la puerta caminando, entraban una pieza a la otra caminando, y yo venía y me levantaba porque tenía mucho miedo, pero ahora ya no.
5: Bueno, tengo bendito miedo. Dios. ¿Usted qué le dice a la gente que es incrédula? Porque hay muchos que son incrédulos.
19: No, yo tengo mucha fe en usted y que usted me está mejorando. Estoy muy agradecida de Dios y usted mismo.
5: Amén, hermanita. Este es el trabajo de nosotros. Ya. Bendito Dios, usted ya está empezando a ver el cambio.
19: Sí.
5: Los buenos resultados.
19: Sí, amén.
5: Bueno, tenemos aquí al esposo. El caballero también quiere compartir unas palabras. ¿Qué dice usted, mi hermano?
20: Sí, todo mejor ahora. Duerme tranquilo. Y primero igual tenía problemas, pero ahora estoy mejor.
5: Usted es un hombre de pocas palabras, pero dígame una cosa. Cuando usted llegó con su señora, ¿cómo llegaron?
20: Sí, mi señora llegó más complicada.
5: Ella estaba más delicadita.
20: Sí, sí.
5: Pero ¿usted qué ha notado en ella?
20: Sí, ha notado mejoría mucho.
5: ¿Ya la ve que duerme mejor?
20: Duerme mejor, más tranquilidad igual.
5: ¿Y usted cómo se ha sentido? ¿Más tranquilo?
20: Más tranquilo, duermo igual, tranquilamente.
5: Bueno, en definitiva, ¿qué mensaje le da la gente que nos escucha?
20: Que hay que ver, pues, entonces vamos bien nosotros.
5: ¿Ha visto el resultado?
20: Sí.
5: ¿Valió la pena?
20: Valió la pena.
5: Bueno, aquí vamos en el proceso. Estas son las palabras de las personas que nos visitan en este centro espiritual.
21: Testimonios de vida, palabras de fe. La gente está llamando, pero ya los minutos se me han terminado, así que le invito para que llame durante todo este resto de día, que ahí estaré atento a su pregunta. Que Dios, que Papito Dios, les bendiga.
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9: 17 horas
11: con 38 minutos.

Excelente, ya estamos dando comienzo a nuestro programa llamado Modo Tarde, conexión total de lunes a sábado a las 5:30 de la tarde. ¿Cómo están? Bienvenidas y bienvenidos desde Radio Oceanía 93.7 para todo el Gran Concepción y en su página web radiooceanía.cl. Por supuesto, saludar a Radio Vanguardia de Cañete, que también está allí conectado para Cañete y parte de la provincia de Arauco, rdcortaradio.cl. Ahí estamos, en modo tarde, conexión total, día viernes 19 ya de este rico mes de junio que ya se va. Se viene el solsticio el día 21, así es que justo cae día domingo, ¿ah? Mira tú, qué interesante. Así es que bien, pues, bienvenidas y bienvenidos entonces a modo tarde. Me presento, mi nombre es Lester Boisier, hoy día nuevamente solito. Sí, pero María Jesús, yo me imagino que va a estar con nosotros desde el día lunes nuevamente, porque ya bien sabemos, anda hartas personas allí que andan congestionadas, en fin. Así es que para ustedes un fuerte abrazo y que se recuperen pronto, ¿cierto? Y si van a salir, hoy día no se desabriguen, para nada, sí, Ivo. Hoy es día viernes entonces, ya a las 17:45, ya arrancamos con ese temita musical llamado Ginger. Qué buen tema. Y ahora continuamos, por supuesto, con la música aquí en modo tarde, conexión total. Súbale el volumen.

Excelente, ya estamos de regreso para continuar acompañándoles aquí en modo tarde, conexión total. Recuerden que si quieren enviar algún saludito, en fin, 41-3215-600, 41-3215-600. 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Bueno, exactamente ya las 17:49. Queremos saludar hoy día a Romualdo, quien está de onomástico. Así es que Romualdo, muchas felicidades nuevamente en este día viernes. ¡Qué rico viernes! ¿Cierto? Sí, por supuesto. Bien, vamos a ir a revisar Waze, porque Waze lo hace. ¿Qué pasa? Bueno, como siempre, en dirección al mall, desde la autopista Talcahuano, en la ruta 154, así lleva por nombre, la que conecta también con Avenida Paiscaví. Bueno, allí también hay congestión vehicular hacia el mall, también en Avenida Alonso de Rivera, también hay congestión hacia el mall, en Avenida Jorge Alessandri, en el puente Juan Pablo II, hacia el mall, también hay harto tráfico, y también desde el mall hacia San Pedro.

Dice Cañete, aquí está Cañete, provincia de Arauco, qué bonito Cañete, ¿eh? Bueno, en calle Villagrán, desde la plaza hasta la calle Uribe, línea roja también. En calle Saavedra, desde la plaza Caupolicán hasta Serrano, también línea roja. Está todo lo demás normalito, así es que excelente. Recuerden, también tenemos nuestro WhatsApp, el de la producción, más 569-6620-3528, más 569-6620-3528. Ya tenemos allí algunos saludos que vamos a ir entregando durante el programa. Vamos a la música, nos quedamos junto a Shaggy, Warrington Levy, y esto es Full Control. Qué buen tema, ¿eh? Día viernes. Somos Modo Tarde, conexión total. Luego hacemos una pausa y regresamos.

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bien, ya estamos de regreso acompañándoles a esta hora, 18 con 14 minutos. Se pasa rápido todo el día, ¿cierto? Bueno, ya algunos saliendo del trabajo, me imagino, ¿no? Con paciencia allí con los tacos. Sí, voy a escuchar buena música nomás. 93.7 Radio Oceanía, modo tarde, conexión total. También ahí estamos emitiendo en vivo y en directo a través de Radio Vanguardia de Cañete 106.3, a través, como les comento, de los estudios de esta linda Radio Oceanía. Tenemos noticias, informaciones que tienen que ver con la postulación al subsidio eléctrico. Les quiero contar que la región del Biobío se consolida como la segunda región del país con mayor participación. Bueno, un total de 216.382 postulantes o solicitudes también. Es una cifra que solo es superada por la región metropolitana. Bueno, a nivel regional, las comunas con mayor participación fueron Los Ángeles, luego Concepción, Coronel, Talcahuano, San Pedro, reflejando así también una amplia cobertura del proceso en diferentes territorios del Biobío. En total, el proceso en todo el país se registraron 2.004.583 postulaciones, evidenciando así el alto interés de las familias por acceder a este apoyo destinado destinado a aliviar el gasto en las cuentas de electricidad. Así es que bien, excelente. Bueno, la autoridad regional también recordó que además el 22 de junio, es decir, el día lunes, este lunes es la fecha límite para que las personas postulantes puedan pagar o repactar deudas asociadas a sus cuentas de electricidad, condición también necesaria para avanzar en la asignación del beneficio. En cuanto a las próximas etapas, los resultados del proceso serán publicados en agosto, mientras que la entrega del beneficio comenzará en septiembre de 2026, instancia en la que el subsidio se materializará mediante 6 cuotas, las cuales serán abonadas de forma mensual o bimestral. Todo esto dependiendo del sistema de facturación de cada empresa eléctrica. Así es que, ya lo saben, hasta este lunes 22 de junio entonces es la fecha límite para que las personas postulantes puedan pagar o repactar sus deudas asociadas a sus cuentas de electricidad. Oye, quiero enviar un saludo a todo esto a Leito, un gran amigo ahí que nos escucha desde Cañete. Saludos ahí para Leito, que está repartiendo gas. Dice que está vuelto loco, ¿eh? Claro, si con tanto cupón. Yo le pregunté ahí cuánto subió la venta del gas aproximadamente. Ahí seguramente me iré a responder en algún momento. Así es que saludos a todas las personas que están allí repartiendo gas hasta esta hora, hasta tarde, a los que comienzan temprano. Sí, puro cupón nomás, puro cupón. Ya, oye, vamos a la música. Nos quedamos con, qué buen tema, Simply Red, y esto es Stars. Qué buen tema, recuerda, somos modo tarde, conexión total.

Excelente, ahí estaba sonando Simply Red. Qué buen tema para continuar aquí en modo tarde, conexión total. Ahí estamos, en Radio Vanguardia, para Cañete y parte de la provincia de Arauco, rbcortaradio.cl 106.3. También estamos para todo el Gran Concepción a través de Radio Oceanía 93.7 y también en su página web, renovadísima, muy buena página, radiooceanía.cl. Saludos para apk.cl, ahí también desarrolladores de página, digo bien. Si quieren cotizar, apk.cl, así es que ahí estamos. Saludos para Rodrigo Medina. Oye, bueno, y también queremos saludar a todas las personas que hoy día están de cumpleaños. Qué rico, ¿ah? Sí, cierto, día viernes. Así es que para ustedes, un excelente saludo. Con todo cariño y amor, pues claramente. Qué rico estar. Yo no sé si es bueno o es malo estar de cumpleaños un día viernes. O un sábado, sí, depende, ¿ah? Sí, ¿no? Yo creo que ahí, bueno, todo pasa por algo, ¿no? Sí, pues, con la responsabilidad, algunos dicen, no, total, yo no salgo nunca, si es que hoy día, con todo nomás, ¿cierto? Pero con responsabilidad, siempre cuidándose. Oye, saludos para Vladimir Aedo, que sé que está en la sintonía allí trabajando, oyendo a su casa, no lo sabemos. 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Saludos para Geraldine Manríquez, ¿eh? Una tremenda amiga, colega además, y dice que va con Carla Parra Loyola. Ella es contadora y ahora dice que va a Concepción porque hoy día está de cumpleaños. ¡Qué rico! Saludos para Carla Parra Loyola, contadora. Oye, para encontrar un contador bueno o buena, ¿cierto? Es difícil. Pero cuando uno lo encuentra allí, ya se queda con ello, pues claramente. Así es que saludos y cariños para todos los contadores y contadoras que nos escuchan. Sí, pues. Ya, vamos a la música. Luego tenemos pausa comercial. ¿Tan rápido se pasa todo? Sí. Así de rápido. Cuando uno lo pasa bien, todo se pasa rápido, ¿no? Y ya queda el último bloque de modo tarde, conexión total. ¡Qué buen tema viene a continuación! ¡Dios mío! ¡Hello! ¡Again! Nos quedamos junto a The Cars. ¡Hello! ¡Again! En esta versión remasterizada. ¡Súbale el volumen! Somos modo tarde. Conexión total.

0: Una breve pausa, luego regresamos.
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sonando tremendo tema de Technotronic, Pump Up the Jam, The Ham the Jam. Ah, qué buen tema, excelente. Estamos en modo tarde, conexión total. Ya se viene el club de los Beatles a las 19 horas. Saludos para todas las personas que están trabajando en este minuto, para todas las personas allí que están manejando su vehículo, yendo a la casa, locomoción colectiva, bicicleta, monopatín. Claro, el monopatín es, claro, el scooter, ¿o no? O estoy equivocado, el monopatín, pero con motor, pues claro, ¿no? Ya, oye, vamos a ir a revisar las condiciones climáticas. Luego tenemos allí un saludo de cumpleaños. Así es que para que le diga a la víctima de este saludo que esté atento o atenta para lo que viene, para el saludo de cumpleañitos. Qué rico. Día viernes más encima, ¿eh? Qué mejor. Ya. Vamos a ir a revisar en modo tarde, conexión total, el pronóstico del tiempo para lo que se viene este fin de semana. Ay, ay, ay, ay, ay. Ah, qué buena música, ¿cierto? Sí, oye, el próximo viernes DJ Selector va a estar con nosotros y además Don Paulo, MC. Ahí también estuvo con nosotros DJ Selector el viernes anterior. Ya subimos un poco ahí del sound system, del reggae, del dancehall, en fin, de todo lo que se está moviendo también acá en Concepción. Hablando de la provincia de Concepción, para hoy día en la noche se espera cubierto y chubascos aislados y vientos además de hasta 40 kilómetros. Para mañana sábado, 8 y 12 las extremas, nublado y chubascos aislados durante todo el día, siempre a manejar con precaución, cuidado con las frenadas bruscas. 7 y 11 grados para el día domingo, cubierto y chubascos aislados también durante todo el día. Y el lunes, nubosidad parcial variando despejado, puede ser en la tarde, pero en la noche sí o sí despejado. 4 y 12 las extremas. Tan, tan, tan, tan. Oye, está rica la cortina, ¿cierto? Bien, vamos a la provincia del Biobío. Hoy día en la noche, chubascos aislados y vientos de hasta 40 kilómetros. Para mañana sábado, 6 y 11 las extremas, también cubierto y chubascos aislados durante todo el día. Para el día domingo, 4 y 9 en la provincia del Biobío, cubierto y chubascos aislados también durante todo el día. Y el lunes 22 de junio, 0 grados y 10 la máxima. Cubierto y helada y también escarcha durante la mañana y en la tarde nubosidad parcial e inclusive despejado. Provincia de Arauco, saludos para Cañete, allí que nos escuchan en RB Radio 106.3. Allí estamos, desde Radio Oceanía 93.7, qué linda radio. La de la buena música, ¿cierto? Saludos ahí para el equipo de marketing de Radio Oceanía. Bien, provincia de Arauco, hoy día en la noche, chubascos débiles y vientos de hasta 40 kilómetros. Para mañana sábado se esperan chubascos aislados durante todo el día, eso sí, en la tarde y en la noche, vientos de hasta 40 kilómetros. Para el día domingo, 5 y 10, las extremas, cubierto y chubascos aislados también durante todo el día. Y el día lunes, adivina, nubosidad parcial variando despejado en la tarde, eso sí, en la tarde y en la noche, que también va a estar despejado. Vientos de hasta 40 kilómetros por hora. Ahí estaba entonces el pronóstico del tiempo que te entregamos aquí en modo tarde, conexión.

Oye, tenemos un saludo aquí con mucho amor y cariño. A mí el papá me dijo, don Gabriel me dijo, Lester me llamó como a las 6 de la mañana. Yo dije, oye, ¿qué? ¿Por qué me llama tan temprano? Digo yo, don Gabriel Sabando es un gran mecánico, ¿eh? Y dije, ¿por qué me llaman tan temprano? A las 6 de la mañana, ¿qué habrá pasado? Y me dice, Lester, por favor, puedes saludar hoy día a mi hijo, pero sin ningún problema. Ya, pero puedes saludarlo, obviamente. Así es que desde Radio Oceanía, de todo el Gran Concepción y también desde Cañete y parte de la provincia de Arauco, juntamos allí todos los saludos y les deseamos buena onda y buena vibra y felicidades en este nuevo ciclo entonces para Gabriel Alonso Sabando, más conocido como Alonso. Pues claro, Alonso Sabando entonces para ti, muy feliz cumpleaños, 25 años. Así es que está celebrando allí con la familia, con amigos, con amigas, imagino, si es que tiene polola también. Ah, así es que felicidades allí entonces para Alonso, de parte de su padre, que lo ama mucho, pues claramente, al igual que a toda la familia. Así es que grande don Gabriel Sabando ahí por enviar el saludo a su hijo. Y también saludar a todas las personas que están de cumpleaños, pues claramente, eso sí que sí. Oye, ¿qué hacemos ahora? ¿Nos despedimos al tiro y vamos a un tema? Ya, bien. Llegó el momento de despedirnos, así es que muchas gracias por estar con nosotros. Recuerden que ahí estamos, siempre en modo tarde, 17:30 horas. Esperamos que el lunes nuestra María Jesús esté con nosotros, ¿cierto? Yo igual lo espero, si uno igual la echa de menos. Oye, que tengan todos un excelente fin de semana, pásenlo bonito los que van a carretear, con responsabilidad siempre, ¿no? A tener cuidado con el manejo, sobre todo de noche, y por supuesto, a ser responsables. Mi nombre es Lester Boisier, mi Instagram arroba Lester de Radio, y ahí estamos siempre conectados también para ayudar en lo que se pueda. Nos despedimos junto a Robbie Williams y Luis Jara, no mentira, esto es Rock DJ. Un abrazo grande, no se despeguen de la sintonía.

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Hola amigos, bienvenidas y bienvenidos al Club de los Beatles. A partir de este instante, nos encontramos con Ringo, George, Paul y John para escuchar los grandes temas de esta banda británica, con el alto auspicio de Casino Marina del Sol y el nuevo diario digital que nace desde Concepción al Mundo, www.hora12.cl. Bienvenidos al Club de los Beatles.

¿Le gustó el trabajo musical de los Beatles? Vamos a estar hasta las 20 horas revisando esta colección maravillosa de los Beatles acá en Oceanía. 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Señoras y señores, a lo que vinimos esta tarde de otoño, se nos va el otoño, ¿eh?, con todo el romanticismo, pero se nos viene también el invierno, que lo tenemos ahí a la vuelta de la esquina. Los voy a dejar con Harrison, con Lennon, con McCartney y con Starr.

0: Estos trabajos musicales de los Beatles los ha elegido Víctor el día de hoy.
1: Claro,
0: qué tremendos trabajos musicales. Él es mi colega que está ahí en el Máster Central, haciendo a esta hora el Club de los Beatles en Radio Oceanía. 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Y sigo contándole esto de las mujeres importantes en la vida de George Harrison, por ejemplo, este Beatles espectacular. A ver, le cuento. Tenemos el recuerdo de un matrimonio que tuvo con Patti Boyd, modelo y fotógrafa británica. Se casaron el 66, se divorciaron el 77. Fue la inspiración detrás de icónicas canciones. Ella se casó con Eric Clapton después, ¿eh? Como dato nomás lo agrego de copuchento. Olivia Arias también fue esposa de George Harrison, productora de cine mexicano-estadounidense. Se casaron el 78 y permanecieron juntos hasta la muerte de George Harrison el año 2001. Qué pena, muy joven, ¿eh? 2001, imagínense, prácticamente hace 25 años. Sigamos compartiendo los trabajos musicales de George, de John, de Paul y de Ringo, los Beatles.

¿Le gustó la canción de los Beatles? Está dedicada también a quienes están de cumpleaños el día de hoy, en esta semana especial, semana en que, insisto, este sábado es día festivo, día de los pueblos indígenas, y el domingo, por si acaso, este domingo, San Luis y San Raúl, toda la carne a la parrilla. 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Qué buena esa, muy buena. Y me consta además, una vida dedicada a esto. 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Todo listo, todo dispuesto. 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Señoras y señores, esta tarde, maravillosos trabajos musicales de los Beatles.

Son fuera de serie estos trabajos que nos dejaron los Beatles, este cuarteto británico maravilloso formado por Paul McCartney, John Lennon, Ringo Starr y George Harrison. 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Hemos estado estos días hablando de las mujeres, de la vida, de los integrantes, de los Beatles, y nos corresponde en esta oportunidad ver, ¿cierto?, los amores de Ringo Starr. Maureen Cox, peluquera de Liverpool, se casó con Ringo en 1965, tuvieron 3 hijos y se divorciaron 10 años después, en 1975. Barbara Bach, actriz y modelo estadounidense, fue la segunda esposa de Ringo Starr, conocida por su papel de chica Bond en La espía que me amó. Se casó con Ringo en 1991, y el matrimonio se mantiene activo hasta el día de hoy, acompañando a Ringo Starr, que entre paréntesis, el 7 de julio, ¿cierto?, el próximo mes, va a cumplir 86 años. ¡Qué maravilla! 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Vinimos a escuchar estos grandes trabajos musicales de los Beatles y aquí están.

Tremendo trabajo musical de los Beatles, George Harrison, John Lennon, Paul McCartney o Ringo Starr nos están acompañando justamente hasta las 8 del día de hoy, acá en el 93.7, esperando el invierno, insisto. 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Mujeres de los Beatles. Bueno, John Lennon se señala públicamente que un vínculo especial con Cynthia Powell, su primera esposa, a quien conoció en la Escuela de Arte. Estuvieron casados desde 1962 y se divorciaron el 68. Y ahí tuvieron a Julian. Claro, al hijo. Y después aparece en la vida de John Lennon Yoko Ono, su segunda esposa. Se casó con ella en 69, permanecieron juntos hasta el asesinato de John Lennon en 1980. Yoko, artista y música, también, digamos, encargada de letras, etcétera, participaba mucho en el grupo, tuvo una profunda influencia en el activismo y la música experimental de Lennon. Pero incluso hay un espacio en que estuvieron distanciados, para darle un calificativo especial. Esto es lo que le estoy señalando, es el caso específico de dos mujeres que marcaron parte de la vida trascendente de John Lennon. Cynthia Powell, por supuesto, y Yoko Ono. 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Todo listo, todo dispuesto, señoras y señores, a lo que vinimos esta tarde. Aquí están los Beatles.

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Para ser preciso, ya en invierno, este día domingo 21, aunque siempre hay estas costumbres que hoy día, de un tiempo a esta parte, se han instalado respecto a decir que cada estación del año viene con atraso o que se adelanta, en fin. Pero para todos los efectos, este domingo 21 de junio comienza el invierno propiamente tal. 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Saludos cordiales esta semana para Leonidas, para Aurelio, para Ismael, para Salomón, para Romualdo y para Luis y Raúl este domingo 21. Aquí están los Beatles.

Un gran tema musical de los Beatles, dedicado también a quienes están, por supuesto, delicaditos de salud. Todas estas páginas musicales de Lennon, de McCartney, de Starr y de Harrison, dedicadas a ustedes el día de hoy con especial afecto. 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Y sigo contándoles, ¿eh?, esto de las esposas, las mujeres que aparecen en la vida justamente de los grandes de Liverpool, de los Beatles. En el caso de Paul McCartney, Linda Edsman, fotógrafa y música estadounidense, se casaron el año 1969, formaron una asociación musical, la banda Wings, ¿se acuerdan? Y un matrimonio duradero hasta la muerte de Linda el año 1998 por cáncer. Después, el activista, cierto, y músico de esos tiempos, Paul McCartney, conoció a Heather Mills, activista también y ex modelo. Paul se casó con ella el año 2002, pero se divorciaron cortito, 6 años después, en un proceso muy mediático del año 2008. Y después sigue Paul McCartney sumando su colección. Nancy Chivell, ejecutiva de negocios estadounidense, se casó con Paul el año 2011 y continúan hasta el día de hoy siendo pareja. ¡Qué bonito! Señoras y señores, queridos amigos, aquí están los Beatles.

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